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10: Hola, ¿qué tal, Sagrada Familia? Saludo en tiempo real aquí desde Radio Sensitiva en este importante día. Como siempre, aquí estamos transmitiendo este programa radial. Créanme, hermanos, que esté cerca, yo creo, que del programa 1000, 1500 acá, siempre diariamente, lunes a viernes, cumpliendo, guiando, orientando. Es bonito hablar, servir y sobre todo permanecer aquí en el mismo sitio y lugar, dando la orientación. Ya usted sabe, hay secretos, extractos, plantas, ritualicas de sanación energético y respaldo internacional. Si hay problema, enfermedad, separación, problemas de suerte, de salud, llámeme y reciba una orientación telefónica. Mi número, el 447-103-7306. A esta hora tenemos llamada, me informan en cabina. Recuerde el número privado de Alexander de la Fe, el 447-103-7306, 447-103-7306. Tenemos oyente al aire, se comunican, hermanos, exactamente desde Acambay. Esto es ya Estado de México. Vamos a orientación en tiempo real. Bueno, bueno.
11: Bueno.
10: Cordial saludo, Dios la bendiga, hijita, ¿primera vez que llama?
11: Sí, la primera vez.
10: En este caso, hijita, ¿quiere preguntar por usted?
11: Sí.
10: ¿Consulta por usted?
11: Sí, por mí.
10: Bueno, hijita, ¿y qué pasa? ¿Qué le sucede?
11: Tengo como un mes que mis sueños son muy feos.
10: ¿Sueña usted feo? ¿Se acuesta a dormir, hijita, y empieza a soñar cosas que pueden, digamos, llamarse una pesadilla, ¿sí?
11: Así es.
10: ¿Y usted estas pesadillas la hacen despertar o sigue usted en su sueño profundo?
11: No, me hacen despertar. Y despierto así con muy temblorosa.
10: Correcto. ¿Y qué más? ¿Y qué sueña exactamente? ¿Cómo qué siente?
11: Ay, pues es que son así muy...
10: muy fuertes, muy pesados los sueños.
11: Muy fuerte.
10: ¿Ve caras, rostros de hombres, mujeres o demonios? ¿O son accidentes? ¿O sueña cargando a alguien en brazos? ¿O sueña con tragedias?
11: Accidentes.
10: Ajá. Bueno, hijita, ¿hace cuánto tiempo empezó usted con estos sueños? ¿Meses,
11: pues
10: días?
11: Como un mes.
10: Bueno.
11: Más o menos.
10: ¿Y en el campo de la salud ha visto afectaciones en su cuerpo?
11: No.
10: ¿No ha sentido débil, cansada, fatigada, nada de eso?
11: Pues solamente me siento así muy alterada.
10: Muy alterada.
11: Ajá,
10: ¿su pulso?
11: Pues en el día con mucho sueño.
10: ¿Cómo?
11: Por lo mismo de que no descanso bien.
10: Que no descansa bien. Hijita, ¿casada, viuda, separada?
11: ¿Separada?
10: ¿Hace cuánto tiempo?
11: 2 años.
10: Bueno, regáleme su fecha de nacimiento, hijita.
11: 15 de diciembre de 1984.
10: Bueno, 15 de diciembre del 84. Hijita, déjeme decirle que su color, el que le luce, el que le favorece en los campos y sistemas energéticos, es el morado, o el que, hijita, le conocen también como ya púrpura, ¿sí?
11: Uh-huh.
10: Su arcángel, hijita, es Jofiel. Su esencia, hijita, es la esencia del sándalo. Su flor, el nardo. Su piedra, el rubí. Su número de la suerte, el 5277. Hijita, nace usted con una gran estrella espiritual y veo que usted siempre ha estado acompañada por la buena suerte. O sea, hijita, usted le ha ido bien en el campo económico, le ha lucido siempre el trabajo, en el negocio que colocó con ayuda de sus padres, prosperó. Hijita, lo único que usted le ha generado tristeza y como lamentación ha sido su separación, porque usted la dejaron por otra mujer, ¿cierto?
11: Sí.
10: Hijita, usted la dejaron y usted se pregunta, ¿por qué me dejaron? Si todo lo tenía conmigo, si el negocio era mío, pero él me ayudaba y prosperábamos juntos, éramos felices. Hijita, usted creía, es más, que lo que le estaba pasando, hijita, era producto pues de algo muy raro, porque pues una persona que una noche se acuesta a dormir diciéndole que la ama y al otro día se despierta y se va del hogar, pues la deja usted como en duda, ¿cierto? Usted no sabe si fue engañada toda su vida, ¿sí?
11: Gracias.
10: Pero bueno, el enfoque, hijita, no es él. El enfoque es usted en esta consulta, sino que en la palma de la mano pues me marcó esta ruptura sentimental. Eso, hijita, la dejó usted un poquito triste, agotada. Pero a usted ahorita lo que le molesta es estos sueños. Y estos sueños, hijita, son la perturbación del ciclo de negatividad. Mire, él la dejó y créame que fue hasta bueno que la dejara, porque este hombre no le iba a traer a usted cosas positivas, sino le iba a traer fracasos y cosas negativas a su vida. Hay un problema, hijita, y es que la madre de él nunca gustó de usted, ¿sí? Y en algún momento de la vida, la madre de él asistía con unas personas que hacían unas rituales de santería e intentó separarlos. Pero ustedes tenían un lazo y usted, como le dijo, nació con una estrella y fue protegida usted por un campus espiritual. Pero con el tiempo, hijita, su sistema energético se debilitó y fue víctima usted de un daño. Entonces, ¿qué pasa? Usted en este momento, hijita, tiene una infiltración espiritual negativa, así se llama. Y la infiltración espiritual negativa es producto de esos trabajos que su suegra le hizo hace mucho tiempo atrás. Se manifiestan ahora, ¿por qué? Porque se dejaron de alumbrar con altares negros estas entidades espirituales y ahora están perturbándola a usted. Entonces, hijita, lo que tenemos que hacer es una nivelación espiritual y una conciliación con estas entidades. ¿Listo? ¿Cómo se hace la conciliación con estas entidades? Me va a conseguir, hija de Dios, 3 veladoras blancas. 3 veladoras blancas, por favor.
11: Sí.
10: Me va a comprar, hijita, una cruz de madera. ¿Oyó? Va a venir a mi templo de sanación. Y aquí lo que vamos a hacer, hijita, es que esa cruz de madera la vamos a quemar con alcohol por completo. Y vamos a hacer un ritual de oración y ofrecimiento espiritual, donde usted va a hacerle también una manda a ese espíritu para hacer una liberación y un retiro. Hijita, su suegra vive lejos, ¿cierto? Ella es de como por allá, de esos lados de Veracruz, ¿no?
11: Sí.
10: Bueno, hijita, entonces, mejor para que usted ya hace mucho tiempo no tiene contacto con ella, ni para lo de sus hijos, pero déjeme decirle que no quiero que haga reclamos ni nada, porque si usted reclama es poner sobre alerta a la persona y ahí sí no le va a poder ayudar más, ¿oyó?
11: Sí.
10: Bueno, hijita, Dios y la Virgen me la bendiga, tómese ahora el vaso de agua con fe y devoción para que se sienta mejor, ¿listo?
11: Sí, gracias.
10: Gracias a usted.
12: Bueno, hermanito, si acaba el tiempo en Radio Sensitiva, recuerde que atiendo de lunes a viernes de 9 a 6 y sábados y domingos de 9 a 2 acá en Marabatío. Mi dirección es calle Hidalgo 194 Centro, calle Hidalgo 194 Centro en Marabatío. Celular para despedirme, el 447-103-7306. Un abrazo.
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Son las 7 con un minuto. 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

0: 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Son las 7 con 20 minutos.
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5: ¿Qué tal, amigos de Ciudad Hidalgo y de Marabatío? Yo soy Chuy Morales y estas son las noticias. Un terremoto de magnitud 6.8 sacudió este martes a la prefectura de Kumamoto, en el sur de Japón, causando la muerte de al menos 13 personas.

En la isla de Kyushu, la segunda más poblada de Japón, la Agencia Meteorológica de Japón informó que se han registrado decenas de réplicas y que la población debe prepararse para días de temblores. Las autoridades de la prefectura de Kumamoto informaron en la mañana del miércoles que unas 10.000 personas han sido evacuadas. Asimismo, añadieron que unos 36.000 hogares, según, están sin electricidad. En declaraciones a la prensa, la primera ministra japonesa Sana Takaishi expresó sus condolencias a las familias de los fallecidos y agradeció a los servicios de emergencia por sus continuos esfuerzos. La Universidad Michoacana de San Nicolás de Hidalgo mantiene la convocatoria para jóvenes que deseen inscribirse a los cursos de preparación para quienes buscarán un espacio en las carreras del área de la salud. A través de sus redes sociales oficiales, la Casa de Hidalgo dio a conocer que este taller comenzará el próximo 24 de agosto de 2025 y concluirá el 28 de mayo de 2027, y las inscripciones avanzan a una semana de haber iniciado. Los que deseen formar parte de este curso podrán hacer su registro a través de la plataforma educacion.umich.mx/diplomados/CPEAAS26, en donde encontrarán los formularios para ingresar sus datos básicos. La autoridad Nicolate aclaró que el hecho de inscribirse a este curso no garantiza el obtener un ingreso a las licenciaturas del área de la salud, ya que solo sirve como preparación, orientación y ayuda mediante elementos de estudio básico para reforzar conocimientos de jóvenes que estén interesados en ingresar a carreras de alta demanda en el área médica. Síndica de Sinapecuaro podría ser llamada a declarar por caso de falsos policías. La investigación por el caso de los 9 hombres detenidos que presuntamente operaban como policías municipales sigue escalando. La síndica de Sinapecuaro, Erendira Caballero, podría ser citada por la Fiscalía de Michoacán para explicar por qué firmó credenciales, autorizó uniformes, el uso de patrullas presuntamente irregulares y la entrega de armas a personas que, según las autoridades, no estaban registradas oficialmente como elementos de seguridad. La Fiscalía ya solicitó información al Secretariado de Seguridad Pública para fortalecer la investigación. 8 de los detenidos ya fueron vinculados a proceso por secuestro agravado. Hasta aquí la información. Le invito a quedarse en la programación musical del 88.3 en Marbatío y del 91.9 en Ciudad Hidalgo. Yo soy Chuy Morales. 9 años con

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1: 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Son las 8 con 2 minutos. 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

0: Son las 8 con 20 minutos.
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0: Son las 8 con 40 minutos.
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0: 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Son las 9 en punto. 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

0: Son las 9:21.
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Son las 10 con 2 minutos. 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

0: Son las 10 con 20 minutos.
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2: ¡No corras! ¡Te vas a caer! ¡No toques eso! ¡Está sucio! ¡Deja! Yo lo hago por ti. Ponte suéter para que no te dé frío.
3: ¿Te suenan esas frases?
2: Tal vez las escuchaste de niño, o tal vez tú mismo las dices ahora como papá o mamá. Nacen del amor, sin duda. Pero la ciencia advierte que cuando el cuidado se convierte en control excesivo, los hijos no crecen más seguros, sino más frágiles.
4: Ahí ponlo donde estaba. Mañana venimos por él.
2: La crianza implica tres cosas fundamentales. Proteger a los hijos para que no corran peligro.
3: Formarlos para que desarrollen habilidades con seguridad y confianza.
2: Y enseñarles a construir relaciones afectivas basadas en el buen trato. Cuando estos elementos funcionan bien, los padres se convierten en la principal figura de apego del niño. Pero cuando el miedo y la ansiedad dominan la relación, aparece la sobreprotección parental. A estos padres se les conoce como hiperpadres o padres helicóptero, porque sobrevuelan constantemente sobre las decisiones y actitudes de sus hijos. Evitan ponerles límites.
3: Les resuelven los problemas.
2: Incluso les hacen la tarea.
3: Responden de inmediato a cada demanda
2: y se sienten tremendamente culpables cuando no pueden evitarles cualquier momento desagradable. Todo por un miedo en el que ven al mundo como un lugar amenazante y quieren librar al niño de toda dificultad. ¿Y qué pasa con esos niños cuando crecen? Las consecuencias son serias y van más allá de lo que uno imagina. Falta de autonomía.
3: Baja autoestima.
2: Miedo constante ante lo desconocido.
3: Una gran necesidad de aprobación para sentirse valiosos.
2: Además, como siempre les resolvieron todo, cuando enfrentan un problema de verdad, tienden a huir o a paralizarse. La lista continúa. Altos niveles de estrés, falta de empatía e incluso conductas antisociales. Es una cadena que empieza en la infancia y puede arrastrarse hasta la vida adulta. El problema de un niño sobreprotegido es que nunca prueba cómo puede volverse independiente y autónomo. Pero hay buenas noticias. La sobreprotección se puede prevenir. Primero, observándote a ti mismo. ¿Tu nivel de estrés o ansiedad está guiando tus decisiones de crianza? Si es así, no dudes en pedir apoyo profesional. Segundo, presta atención a tu hijo. ¿Qué necesita realmente? ¿Protección o espacio para explorar? Identifica sus características, sus fortalezas y lo que de verdad requiere de ti. Tercero, escucha a otros padres. Comparte experiencias. A veces, la mejor guía viene de quien ya transitó ese camino. Y sobre todo, detente y respira antes de actuar. El día a día puede acelerarnos tanto que olvidamos que los hijos necesitan tropezar para aprender a levantarse. Cuidar no es lo mismo que controlar.
3: Amar no es lo mismo que impedir.
2: Los hijos no necesitan un helicóptero que sobrevuele cada paso que dan. Necesitan una base segura desde la cual lanzarse a conocer el mundo, con sus raspones incluidos. Porque un rodillazo raspado se cura con una gasita, pero la falta de autonomía puede doler toda la vida. Con información de la doctora Mariana Gutiérrez Lara, de la Facultad de Psicología de la UNAM. Les saluda Mónica Genis.
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Señor mío y Dios mío, al terminar esta jornada, te doy gracias por regalarme este momento de serenidad, de paz y de consuelo. Tú sabes cómo ha estado mi día, sabes de los dolores, de los miedos, de las inseguridades, de los problemas, de los ataques, de todo lo que he vivido hoy. Y por eso, sabes que necesito de tu ternura y de tu amor para recuperarme y tener fuerzas para seguir adelante. Pero también sabes de todas las cosas buenas que me pasan, los triunfos, las fiestas, las caricias, las personas que amo. Y por eso, sabes que necesito ser agradecido para valorar cada una de estas manifestaciones. Por eso en esta noche te suplico que me des un corazón capaz de valorar cada una de las situaciones que me das, saber amar a las personas que están a mi lado. Dame fuerza para estar presto a cada una de las batallas que mañana tengo que enfrentar.

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1: 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Es la 1:00. 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

Es la 1:21. 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

0: 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Es la 1:41.
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0: 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Son las 2. 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

Son las 2 con 18 minutos. 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

Son las 2:38. 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

Son las 3:20. 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
1: Son las 4:04. 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
1: 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Son las 5:18.

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Son las 5:40. 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

0: Soy el Padre Óscar, les comparto la reflexión del Evangelio de este viernes. Según San Mateo, en aquel tiempo Jesús llegó a su tierra y se puso a enseñar a la gente en la sinagoga, de tal forma que todos estaban asombrados y se preguntaban: ¿De dónde ha sacado esta sabiduría y estos poderes milagrosos? ¿Acaso no es este el hijo del carpintero? ¿No se llama María su madre y no son sus hermanos Santiago, José, Simón y Judas? ¿Qué no viven entre nosotros todos sus hermanos? ¿De dónde pues ha sacado estas cosas? Y se negaban a creer en él. Entonces Jesús les dijo: Un profeta no es despreciado más que en su patria y en su casa. Y no hizo muchos milagros allí por la incredulidad de ellos. Palabra de Dios. En este evangelio Jesús regresa a su patria y enseña en la sinagoga. Aunque la multitud reconoce su asombrosa sabiduría y sus milagros, se escandalizan de su origen ordinario. ¿Que no es este el hijo del carpintero? Los nazarenos encasillaron a Jesús en su pasado. Pensaban que lo conocían por completo, lo que les impidió reconocer al Mesías detrás del vecino de toda la vida. A veces sufrimos de la misma ceguera. Nos cuesta ver la acción de Dios en lo cotidiano, en lo ordinario, en las personas sencillas que nos rodean o incluso en los consejos de nuestra propia familia. Jesús concluye con una advertencia severa. Un profeta solo en su patria y en su casa carece de prestigio. Por su falta de fe, no pudo realizar muchos milagros ahí. En este día estamos conmemorando a San Ignacio de Loyola. Es un modelo perfecto para poder vencer la incredulidad. A diferencia de los habitantes de Nazaret, Ignacio, San Ignacio, aprendió a romper sus propios esquemas y a buscar a Dios en todas las cosas. Su legado nos invita a pasar de la agitación o de la envidia a una actitud de profunda humildad, dejando que el Señor moldee nuestros criterios cotidianos. Que tengan un excelente día.
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0: Los maestros de la congregación Luz de Vida hemos analizado profundamente el contenido de esta carta, la cual será leída y respondida inmediatamente. Adelante, maestro.
1: Gracias, colega. Y esta carta dice así: Profesores, con cuánto gusto les escribo, esperando que se encuentren bien de salud. Después de mis cortos saludos, prosigo. El motivo de mi carta es para saber si mi matrimonio va a llegar lejos o nada más va a ser un pasatiempo, porque quisiera saber qué es lo que pasa con él, porque siempre hay riñas, mi esposo es borracho y quisiera saber si algún día se le va a quitar o así va a ser nuestra vida, porque el dinero no nos rinde, no sé si porque no lo sabemos administrar bien. También me gustaría saber si él tiene maldad o si soy yo, o si alguien intenta hacernos daño, porque a él le duele mucho su oído y dicen los doctores que no es nada. Entonces no sabemos qué es. Maestros, cuento con su ayuda. Mi fecha de nacimiento es el 29 de junio de 1984. La de él es el 11 de septiembre de 1982. Atentamente, la esposa desesperada. Respetada consultante, la esposa desesperada. Lo primero, madrecita, que debes saber es que cuando hay cosas que la ciencia médica no detecta, prácticamente estamos hablando de un daño paranormal. En tu caso específicamente, hemos podido ver que sí hay un daño de magia negra, ya que hay una persona muy cercana a ti y que en estos momentos no mencionamos, porque de esta persona enterarse de que tú nos has consultado, inmediatamente reforzará este trabajo y así será más difícil retirarlo. Pues bien, esta persona que nunca estuvo de acuerdo con este matrimonio, decidió hacerles una maldad, y es por eso que tu matrimonio en este momento se ve amenazado por este trabajo, y de no retirarlo, sin lugar a dudas, en 3 meses ya te estarás separando de tu esposo, y por si fuera poco, tu esposo terminará con una cirrosis causada por esta cantidad de licor que ingiere. Así que, mi querida hermana, mi consejo es que me visites para retirarles esa maldad y darle un quitavicios a tu esposo, para que poco a poco, con la fuerza de esta magia blanca, puedas recuperar tu matrimonio y todo te salga como esperas. Siga usted, profesor.
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3: 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Son las 6:02. 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
2: ¿Sabías que Charles Darwin, el científico que cambió para siempre nuestra forma de entender la vida en la Tierra, probablemente era intolerante a la lactosa?
3: Que se casó con su prima,
2: tuvo 10 hijos y pasaba sus días encerrado en casa, enfermo, escribiendo cartas. Hoy no vamos a hablar de Darwin de los libros de texto. Hoy vamos a conocer a Charles, al ser humano detrás de la teoría. Charles Darwin nació en 1809 en Inglaterra y vivió durante la época victoriana,
3: un tiempo de esplendor científico,
2: pero también profundamente religioso y conservador. Darwin era parte de ese mundo. No fue ningún rebelde social. Venía de familia acomodada, con recursos suficientes para dedicarse a investigar sin preocupaciones económicas. Uno de los grandes retos hoy es ver a ese Darwin más humano, entender su contexto, porque la gente del siglo XIX tenía otras ideas, otras lógicas. Y aquí viene un dato que rompe mitos. Cuando Darwin se subió al barco Beagle, no tenía idea de qué era la evolución.
3: Y cuando se bajó tampoco.
2: Fue hasta 2 años después, entre septiembre y octubre de 1837, que su pensamiento dio el gran salto. Las especies sí cambian, pero guardó esa idea durante 20 años, hasta que en 1858 recibió una carta de un joven llamado Alfred Russel Wallace, quien desde Indonesia le contaba que había llegado a las mismas conclusiones. Esa carta lo sacudió y lo obligó a publicar por fin El origen de las especies en 1859. Después del viaje, Darwin se casó con su prima Emma Wedgwood y tuvo 10 hijos. Estaba enfermo crónicamente y casi no salía de casa, pero escribió cartas, miles de cartas.
3: Se conservan más de 15.000.
2: Dirigidas a amigos, familiares, médicos y científicos de todo el mundo. En ellas, habla de sus problemas económicos, de sus días buenos y malos, del dolor por la muerte de su hija Annie, que falleció a los 10 años, y que, según se cuenta, era la que más quería. Durante años, se especuló que Darwin había contraído el mal de Chagas en Sudamérica o que padecía males psicosomáticos. Pero un análisis detallado de sus cartas,
3: realizado por el médico Mike Dixon y el historiador Gregory Radick,
2: concluyó algo mucho más sencillo. Era intolerante a la lactosa, una condición común que explica muchos de sus síntomas. Dato para cerrar con orgullo. Las ideas de Darwin llegaron a México en francés alrededor de 1870, de la mano de Santiago Sierra, hermano de Justo Sierra, quien las publicó en el periódico El Libre Pensador bajo el seudónimo Eleuteros. En nuestro país, el darwinismo no generó grandes debates biológicos, pero sí encendió discusiones políticas y filosóficas entre los pensadores del siglo XIX. Así que la próxima vez que pienses en Darwin, no imagines solo al sabio con barba blanca en un retrato. Piensa en un padre de 10 hijos que escribía cartas sin parar,
3: que le dolía el estómago después de tomar leche
2: y que necesitó 20 años de dudas para publicar la idea más poderosa de la biología. Porque la ciencia no la hacen dioses, la hacen personas de a pie. Con información del doctor Juan Manuel Rodríguez Caso, de la Facultad de Ciencias de la UNAM, les saluda Mónica Genis.
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5: Son las 6:25.
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1: ¿Qué tal, amigos de Marabatío y Ciudad Hidalgo? Yo soy Chuy Morales y hoy es viernes 31 de julio del 2026. Es el Día Internacional del Aguacate. Hoy felicitamos a todos los que llevan por nombre Ignacio, a todos los Calimerios y a todos los Fabios. Es el día 212 del año y faltan 153 días para terminar el 2026. El dólar se cotiza en 17 pesos con 35 centavos. En Marabatío hay una probabilidad de lluvia del 77%. La máxima será de 25 grados, la mínima de 11. En Ciudad Hidalgo hay un 99% de probabilidad de lluvia. La máxima será de 24 grados, la mínima de 11. Estas son las noticias. Durante un operativo de revisión sorpresa realizado por autoridades de los tres órdenes de gobierno en el centro penitenciario David Franco Rodríguez, fueron decomisados diversos objetos prohibidos, entre ellos sustancias ilícitas, equipos de comunicación y dos dispositivos de internet satelital, informaron fuentes allegadas al tema. Al efectuar la inspección, los uniformados descubrieron 11 equipos telefónicos, 7 dispositivos de Wi-Fi y 89 memorias de almacenamiento, una computadora, una pantalla, 52 bocinas, 2 controles de Xbox, un control remoto, 120 cables y 5 dosis de marihuana. Además, fueron localizados 62 objetos punzocortantes, 60 encendedores, 20 cadenas, 3 herramientas, 16 relojes, 6 ventiladores, 7 cinturones, 9 máquinas de afeitar, 5 prendas de vestir, 3 perfumes, 9 pares de zapatos, 7 gorras y un masajeador. Trascendió de que todo el material asegurado fue puesto a disposición de la autoridad competente, la cual continuará con las investigaciones correspondientes para determinar su procedencia y la posible responsabilidad de quienes los tenían en su poder. El ejército mexicano detuvo este jueves a Mario N., un antiguo comisario municipal acusado de formar parte de un grupo criminal y de haber secuestrado a varios funcionarios de la Fiscalía General de Guerrero en el sur del país, según informó la Secretaría de la Defensa Nacional. En un comunicado, la dependencia gubernamental explicó que el exfuncionario detenido ejerció en el pasado como comisario en el municipio de Tlalyolalpa y en la antigüedad es cercano a un jefe regional de un cártel delictivo cuya zona de influencia se encuentra en la región de la Costa Chica de Guerrero. El presidente de Estados Unidos, Donald Trump, anunció el jueves que la Junta de Paz alcanzó un acuerdo para el desarme total de Hamas y otros grupos armados palestinos en Gaza, un paso que calificó de histórico hacia la cercanía de un nuevo gobierno en el enclave. Trump afirmó en su cuenta de Truth Social que el acuerdo se llevará a cabo en fases cuidadosamente estructuradas y que una vez completado el desarme, las fuerzas israelíes se retirarán, mientras una fuerza internacional de estabilización trabajará junto a una nueva fuerza policial palestina para garantizar la seguridad de Gaza. Hasta aquí la información. Le invito a quedarse en el 88.3 en Marabatío y en el 91.9 en Ciudad Hidalgo. Yo soy Chuy Morales. Más adelante tendré más para usted.
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0: 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Son las 7 con 2 minutos. 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

chulada de mañana en los despertadores mañaneros del sabroso mañanero. Mándame tu nota de voz y dime, compa Choco, ya ando al 88.3. Mándame mi despertador o mándale su despertador a algún familiar. A quien tú me indiques, le mandamos su despertador.

0: sí, ponte en contacto con nosotros, 447-107-7723. Vámonos con el primer despertador, chicos.
1: Hola, Choco, ¿qué tal? Muy buenos días.
0: Buenos días.
1: ¿Me puedes mandar un despertador, por favor, para mi hijo Luis y mi hijo Manuel?
0: ¿Para Luis?
1: Que ya se levanten. Y compláceme, por favor, con la canción de Pancho Barraza, Los Amantes. Gracias, Choco.
0: Los Amantes. A ver, Los Amantes. ¿De Pancho Barraza? Vamos a ver. Pancho Barraza dice para acá los chicos del barrio. Vámonos. ¿Listos, chicos? Buenos días, ahora sí, chicos del barrio. ¿Cómo andamos? ¿Todo bien? ¿Todo al 88.3 de pasadita, chicos? Con sueño, sin sueño. Dicen los chicos, tarde, pero sin sueño. Esa es la actitud. Ese es el flow. Esa es la idea. Órale, va que va. Oye, pues me vas mandando tu nota de voz y yo te mando tu despertador. Claro que sí. Así que vámonos con este despertador para Luis y para Manuel, si no mal me equivoco, que nos están sintonizando en estos momentos, que ya se levanten porque se les hace bien tarde. Vámonos entonces, vamos a mandarles su despertador. ¡Compadres! ¡Luis y Manuel, levántense! Les dejo su despertador porque son las 7:17. ¡Y!

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0: Ya sabes, mi comita, mi comadre, ya levántese que se nos hace bien tarde para ir a la chamba. Así que bueno, pues ahí está. Vámonos con otro.
1: Ya tomaste café.
0: Otro despertador.
2: Hola, amigo Choco, buenos días.
0: Buenos días.
2: Andamos al 88.3 y pasadito.
0: ¡Eso!
2: Quisiera que me pusieras un despertador para mi mamá Cristina Rodríguez.
0: Va.
2: Y con la canción de Frontera Party, por favor, gracias, bonito día, saludos desde Milwaukee, Wisconsin.
0: Bonito día, saludos desde Milwaukee, Wisconsin, un abrazo. Chulada de día, claro que sí. Oiga, pues les mandamos un abrazo allá a mis comadres, Cristina García Rodríguez, perdón, Cristina Rodríguez. Claro que sí, vamos a mandarle su despertador para que se levante. Comadre Cristina, ya levántese, le mando su despertador porque son las 7:26.

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0: que ya se acerca el fin de semana. El fin de semana mayor. O sea, sábado y domingo. El viernes, bueno, yo sé que ya comienza el fin de semana, pero todavía no tanto, todavía no. Llegamos al meollo del asunto. Exacto, chicos del barrio. Órale, me parece bien. Vámonos con otro despertador, a ver qué show. Vámonos con más despertadores, chicos. Mándeme otro, por favor. Despertador, buenos días. Andan dormidos, chicos. Vámonos.
1: Buenos días, Choco.
0: ¡Buenos días!
1: Bendecido viernes, fin de semana.
0: ¡Gracias!
1: Fin de mes.
0: Sí, también es cierto. Buen punto.
1: ¿Podrías mandar un saludo para
0: a
1: mi
0: ver,
1: mamá?
0: Dígame.
1: Delfina García.
0: ¡Órale!
1: Que te escucha acá en Guanimoro.
0: Ajá.
1: Con la canción de
0: Actos
1: de un tonto de Conjunto Primavera, por favor.
0: Actos de un tonto de Conjunto Primavera para mi comadre Delfina García. Órale, jalo chulo. Este es el ritmo Chuntaro Style. Claro que sí, mis tazos dorados, Super Special Edition. Ya lo saben, saben que hoy comienza el fin de semana. Vámonos con rola entonces, chicos. Vámonos con despertadores. Vete poniendo en contacto conmigo. 447-107-7723.

¡Vámonos! Este despertador para mi comadre Delfina García hasta Guanimoro. Comadre, le mando su despertador. Y ya levántese porque son las 7:38.

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2: Ya comienza el fin de semana, mi compa. Viernes, Oki. Fin de semana. Fin de mes también. Qué coincidencias, ¿no? Eso significa algo. Eso tiene. Exacto, chicos. Eso tiene algo que ver. Ándale, esa es una señal.

0: banda va. ¡Vámonos con más despertadores, chicos!
1: Martes, si te casas, si te embarques, ¿para qué voy a arriesgarme? 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
0: 447-107-7723. ¡Vámonos!
2: Buenos días, compa Choco. Quisiera que le mandaras
0: amigo
2: un
0: amigo Mau, buenos días. René,
2: que está cumpliendo años.
0: ¡Órale!
2: Saludos aquí del amigo Mau y a ver si le puedes poner un pedazo de las mañanitas.
0: ¿Ah?
2: Aquí me rifé un pastelito para ella.
0: ¡Eso! A ver.
2: Saludazos, amigo, y buenos días para todos, pero especialmente para mi esposa, Vianey.
0: ¡Órale! Muchas felicidades para mi comadre, Vianey. Chulado de día, que se la pase muy bien. Compadre Mau, hoy tocan las frías para la amiga Vianey. Hoy tocan las elodias para mi comadre Vianey. Si hay elodias, ahí me invitan. Si no, no voy. Comadre, felicidades. Ahí te ponemos un pedacito de las mañanitas con mucho cariño. Por supuesto, con mucho respeto. ¡Ay, ay, ay!

0: ¿Y cuánto dura tu mañanero? Con nosotros, 1:30. Continuamos. Sabroso mañanero. Huachiquetere.
1: ¡Vámonos, vámonos, vámonos! Con más despertadores, más despertadores. ¡Listo, chicos! ¡Vámonos!
2: Hola, hola, compa Choco, buenos días.
1: ¡Buenos días!
2: Mira, por favor, por ahí molestándote con un mañanero ahí para Don Chano, un despertador. ¿Se puedes complacer con la melodía de El Diario de un Borracho?
1: ¡Órale!
2: Por favor, una cumbiecita para el fin de semana, muy, muy sabrosa la cumbiecita.
1: ¡Órale! La Gracias, canción del Diario de un Borracho.
2: Lindo día.
1: ¡Gracias, bye, mi compadre! La del día de un... El diario de un borracho. A ver, así. Ya, ahora sí, ya. Listo, listo, listo, listo. A ver, otra. Volvemos y retomamos. A ver. El diario de un borracho. Ah, ahora sí, ya me salió. Órale, claro que sí, mi compadre. Ahí te la ponemos para Don Chano. Compadre Don Chano, ya levántese, compadre. Le mando su despertador. Son las 7:57. Regresamos con los popurrís. Tú me dices de qué será tu popurrí. Vámonos.

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11: Vámonos con los popurrís. Y dice para acá, Copa Choco, pon tu popurrí de calibre 50. Y yo digo, jalo chulo. 8 con 5, los popurrís mañaneros.
12: Y

Vámonos con más, dice por acá. A ver, chicos. Dice, amigo Choco, muy buenos días. Me puedes conversar con un popurrí de banda fresa. Saludos para la familia Velázquez. ¡Órale, saludotes! Vámonos entonces con un popurrí de banda fresa. Son las 8:11.

con más. Dice para qué. Ahora muy buenos días, amigo Choco. Me puedes complacer con un popurrí de los Cardenales de Nuevo León. Saludos para la familia Velázquez. ¡Jalo chulo! ¡Vámonos! 8 con 17. Ahora escuchas a los Cardenales de Nuevo León.

llegamos y culminamos el día de hoy esta programación matutina. Te deseo una excelente y muy bonita mañana. Nos guachamos en punto de las 3 de la tarde. Ya viene mi compañero y amigo Chris González con buena música, buenos éxitos a través de Radio Sensitivo 88.3. Yo regreso, ¡juímonos!

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4: Respetados amigos que a esta hora nos escuchan, sean bienvenidos a este, su programa de la Congregación Luz de Vida, donde podrá tener solución inmediata a cualquier problema que pueda usted tener. Les recordamos que atendemos todos los días de la semana. No se deje confundir ni engañar por personas que se hacen pasar por nosotros y juegan con su fe. Recuerden de nuestra seriedad y cumplimiento. Así como más de 8 años de trabajo, nos respaldan aquí en Marabatío, Michoacán. Y gracias a las personas que nos recomiendan, porque son su mejor garantía. Y a esta hora del día, damos respuesta a una de sus cartas. Adelante, maestro.
5: Maestros de la Congregación Psíquica, los escucho todos los días. Mi esposo duró 3 años en Estados Unidos y hace un par de meses acaba de llegar. Pero hay algo muy extraño que me está pasando, maestros. En lugar de yo estar feliz, de estar contenta porque está aquí mi esposo, no lo estoy de esa manera, maestros. Estoy como enojada con él, me siento como extraña, como con coraje hacia él. Prefiero salirme con mis hijos o a veces hasta sola a pasear, a caminar y llegar ya cuando sea de noche para no estar mucho tiempo con él. Yo quisiera que me dijeran a qué se debe esto porque ni yo misma encuentro la respuesta. Se despide de ustedes la esposa confundida del año 75. Mi estimada amiga, la esposa confundida del año 75. Después de haber analizado tu fecha completa que nos anexas a la hoja, nos dimos cuenta de que en tu caso lo que está pasando es algo muy extraño, pero no es malo. Simple y sencillamente, tú no me lo comentas en tu carta, no haces mención de ello, pero a nosotros nos aparece y es nuestro deber decirte la verdad. Lo que estamos viendo aquí es que hace un año aproximadamente, las personas que se cambiaron al frente de tu hogar donde ustedes viven, hay una persona que te interesa, que te ha llamado la atención y te ha despertado inquietudes. Por eso es que ahora tal vez estás confundida en el terreno del amor. Ahora llegó tu esposo y en lugar de estar contenta, igual y no piensas en él y tienes coraje. ¿Por qué? Porque tu mente está en otro lado. Estás tratando de ver al vecino del frente, que él no tiene la culpa porque no se te ha insinuado. Él es una persona casada, pero tú siempre la estás observando o te ha gustado físicamente y esto puede ser peligroso porque se convierte en una obsesión. Y esto en determinado momento puede traer más problemas. Te aconsejo que nos visites, no le comentes a tu marido, lógicamente se llevaría un desagradable chubasco, como se dice, mi estimada amiga, y esperamos mejor que nos visites para darte un buen consejo, una buena orientación y hacerte una aromoterapia para volver a orientar tu cariño hacia tu esposo. Así que te esperamos lo más pronto posible. Hasta luego.
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1: Son las 8 con 44 minutos.
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0: 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No es necesario que se ahogue en sufrimiento, en fracaso, en mala racha. Sí hay solución. 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Vamos al aire con orientación.
1: Bueno, bueno.
2: Bueno.
1: Cordial saludo, hija de Dios. Dios me la bendiga en este tiempo real, en vivo y en directo, a través de este, hijita de Dios, espacio que aprovechamos para contactarnos con toda esa gentecita que necesita nuestra ayuda. ¿Primera vez que nos llama?
2: No, ya es la segunda.
1: Es la segunda vez, es decir que usted ahorita llama a dar un testimonio de fe y de agradecimiento.
2: Así es, ahorita yo le estoy llamando para agradecerle porque pude solucionar mis problemas que estaba teniendo con mi marido, ya que, bueno, una prima me estaba deseando un mal que ya pues estaba siendo presente, y bueno, ahorita ya gracias a ustedes, a su trabajo, ya estamos muy bien.
1: Claro, hijita, es que eso, a veces, en ocasiones, alrededor de uno hay personas que le quieren hacer daño, que le quieren hacer mal. Para usted fue muy triste, hijita, enterarse de que era una prima, ¿cierto? Pues a quien no le da tristeza, ¿no?
2: Cierto, yo nunca pensé que fuera una prima y alguien tan cercano y que me causara problemas con mi marido.
1: Claro.
2: No me gustó.
1: No, claro, y yo me imagino, hijita, que su pareja pues cada día le discutía más y se iban a dejar, ya no había entendimiento, no había amor, como que les habían contagiado su hogar con mucha mala energía, y por eso, gracias a Dios, hijita, usted nos visitó, porque si no, no se entera de que es su prima la que le hizo el mal. Segundo, pues siguen compartiendo con ella, viviendo con ella, casi que ella vivía ahí con ustedes, ¿sí?
2: Así es, pues había todo en nosotros, compartíamos todo con ella, y por eso, yo creo que por eso era tan fuerte el mal que nos estaba haciendo.
1: Claro, hijita, porque acuérdese que todo el mal lo hacía ahí, en la recámara suya, en la recámara de ella, en el baño, toda la casa de usted estaba contagiada, contaminada con malos elementos, con malas sustancias, y si ustedes no sacan a esa mujer de ahí, esa mujer los quería separar. ¿Cuál era el gran problema? ¿Cuál era la envidia, el odio, la rabia de ella, hijita? Que usted pues, estaba viviendo bien.
2: Sí, nosotros estábamos muy bien, estábamos planeando ya formar, que la familia creciera, y era lo que a ella pues no le parecía. Entonces ahorita ya, gracias a que rezaron y nos apoyaron, ya estamos esperando nuestro bebé, y por supuesto a ella la sacamos de la familia.
1: Pues claro, hijita, y es que hay personas que quieren como usurpar la felicidad de uno, ¿sí? Ustedes le estaban ayudando, ustedes le echaron la mano, le dijeron que quédese aquí, trabaje con nosotros, ayúdenos aquí en el negocio, todo. Pero pues poco a poco ustedes se daban cuenta como de la inconformidad, la insatisfacción, y pues todo lo que ella vivió malo, porque ella pues fracasó, bueno, le fue muy mal, perdió su bebé, y ella como que todo eso la llenó de rabia. Uno no puede juzgar ni culpar a nadie, pero pues se equivocó pues al querer destronarla a usted, hacerle mal, dañarle su hogar, y peor aún, pues hasta quedarse con su marido, ¿sí?
2: Así es, yo hasta le ofrecía de comer, yo le daba de comer, pues la apoyé para que trabajara, pudiera estar bien y saliera adelante después de lo que le había pasado, y no, ella quería más bien estar sin mí ahí en mi casa.
1: Claro, hijita, y sí, como dicen por ahí, quería era cuidarle a su esposo. Entonces, lamentablemente, hijita, cara vemos, corazones no sabemos. Ya usted sabe que en ocasiones a veces hay seres humanos que son de mal corazón. El hecho de que usted sea de buen corazón, el hecho de que usted y su esposo sean buenas personas, que le den la mano a la gente, eso no quiere decir que todo el mundo le va a corresponder a uno igual, ¿cierto?
2: Cierto, cierto, pero ya no me deja confiar.
1: Claro, es difícil volver uno a confiar, pero uno no puede ser así. Y pues en ocasiones, hijita, pagan justos por pecadores. Lo que sí yo le digo es que siempre el ser humano es competitivo, y hay personas que manejan esa competencia con la lealtad y el respeto. Hay otros que no, dicen, no, eso yo lo brinco, lo paso, lo pisoteo, pero mi objetivo es llegar arriba y no me importa jalar a la otra o al otro, al que me ayudó, el que me tendió la mano, el que me sacó del fango, el que me recuperó en un momento difícil de mi vida, sino

0: se llama el yo. Primero yo, segundo yo, tercero yo, cuarto yo. Ya son personas extremadamente peligrosas en la vida de uno. Yo. Bueno, eso es lo malo. Ahora hablemos de lo bueno, que ya está sanada, que ya está llena de gozo, de felicidad, de plenitud y está dando las gracias, ¿cierto?
1: Así es, muchísimas gracias. Estamos muy contentos, muy agradecidos. Y pues sí, a tener más cuidado con la gente que meto a mi casa.
0: Eso sí. Bueno, hijita, no se preocupe. Gracias por su llamada. Dios y la Virgen me la bendiga. Saludos a su nuevo hogar, porque ya es un nuevo hogar con ese bebé que van a tener. Sean ustedes bendecidos. Un abrazo. Cuídese mucho.
2: 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Continuamos.
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6: ¿Qué tal, amigos de Marabatío y Ciudad Hidalgo? Yo soy Chuy Morales y hoy es viernes 31 de julio del 2026. Es el Día Internacional del Aguacate. Hoy felicitamos a todos los que llevan por nombre Ignacio, a todos los Calimerios y a todos los Fabios. Es el día 212 del año y faltan 153 días para terminar el 2026. El dólar se cotiza en 17 pesos con 35 centavos. En Marabatío hay una probabilidad de lluvia del 77%. La máxima será de 25 grados, la mínima de 11. En Ciudad Hidalgo hay un 99% de probabilidad de lluvia. La máxima será de 24 grados, la mínima de 11. Estas son las noticias. Durante un operativo de revisión sorpresa realizado por autoridades de los tres órdenes de gobierno en el centro penitenciario David Franco Rodríguez, fueron decomisados diversos objetos prohibidos, entre ellos sustancias ilícitas, equipos de comunicación y dos dispositivos de internet satelital, informaron fuentes allegadas al tema. Al efectuar la inspección, los uniformados descubrieron 11 equipos telefónicos, 7 dispositivos de Wi-Fi y 89 memorias de almacenamiento, una computadora, una pantalla, 52 bocinas, 2 controles de Xbox, un control remoto, 120 cables y 5 dosis de marihuana. Además, fueron localizados 62 objetos punzocortantes, 60 encendedores, 20 cadenas, 3 herramientas, 16 relojes, 6 ventiladores, 7 cinturones, 9 máquinas de afeitar, 5 prendas de vestir, 3 perfumes, 9 pares de zapatos, 7 gorras y un masajeador. Trascendió que todo el material asegurado fue puesto a disposición de la autoridad competente, la cual continuará con las investigaciones correspondientes para determinar su procedencia y la posible responsabilidad de quienes los tenían en su poder. El ejército mexicano detuvo este jueves a Mario N., un antiguo comisario municipal acusado de formar parte de un grupo criminal y de haber secuestrado a varios funcionarios de la Fiscalía General de Guerrero en el sur del país. Según informó la Secretaría de la Defensa Nacional en un comunicado, la dependencia gubernamental explicó que el exfuncionario detenido ejerció en el pasado como comisario en el municipio de Tlalyolalpa y en la antigüedad es cercano a un jefe regional de un cártel delictivo cuyas zona de influencia se encuentra en la región de la Costa Chica de Guerrero. El presidente de Estados Unidos, Donald Trump, anunció el jueves que la Junta de Paz alcanzó un acuerdo para el desarme total de Hamás y otros grupos armados palestinos en Gaza, un paso que calificó de histórico hacia la cercanía de un nuevo gobierno en el enclave. Trump afirmó en su cuenta de Truth Social que el acuerdo se llevará a cabo en fases cuidadosamente estructuradas y que una vez completado el desarme, las fuerzas israelíes se retirarán, mientras una fuerza internacional de estabilización trabajará junto a una nueva fuerza policial palestina para garantizar la seguridad de Gaza. Hasta aquí la información. Le invito a quedarse en el 88.3 en Marbatío y en el 91.9 en Ciudad Hidalgo. Yo soy Chuy Morales. Más adelante tendré más para usted.
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0: Mortales con Cris González. Comenzamos. 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
3: Buenos días, people. Buenos días, good morning por la mañana.
4: Good
3: viejo.
4: Morning por la mañana, viejo.
3: Se escucha el canto de los jilgueros. Nos despertaron. La buena vibra llega a nosotros.
4: Raza. Oiga, bueno, pues en este momento las 9:46. Una disculpa que, la verdad, mira, me dijeron que me tomara lo que restaba lo de la semana porque sí, andamos un poquito roncos, pero dije en él, como que no me siento aquí bien nada más poniendo música, mejor hay que saludar y a ver si no me pongo más ronquito, a ver qué pasa, ¿no? A ver qué pasa. Bueno, pues en este momento te invito para que te reportes 447-153-8488, 447-153-8488. ¿Te reportas con nosotros? Por favor, nos dices y nos cuentas, pues, ¿qué canción te gustaría escuchar el día de hoy? Me cuentas y me comentas también, pues, ¿a quién le quieres mandar algún saludo? Y así nos vamos de volada, rápido, sale rápido, rápido, rápido. Vamos a checar por acá a ver qué nos andan contando, qué nos andan comentando. Y en este momento, revisando por acá los mensajes del WhatsApp. Sí, señoras y señores, los mensajes del WhatsApp aquí en Las Inmortales de la Radio. Dice por acá, saludos especialmente para el Sombrillas y su compadre Botas Blancas. También por acá, complácenos con una rolita de la banda Machos, la de 40 cartas para Gabino, que le gusta mucho. Y saludos para la cuadrilla de Gordo 6 desde Sengio. Órale, qué bonito. Saludos también por acá para mi esposa Mari de Bravo. Ahí dice, dice, es su cumpleaños, que la amo mucho. Y un abrazo de parte de sus hijos también. Un cachito de Las Mañanitas, dice, por favor, y la canción de Mari es mi amor. Aquí te dejo Las Mañanitas especialmente para su esposa. Esperemos que la pasen muy bonito.

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1: Felicidades a todas las personas que están cumpliendo años el día de hoy. Le mandamos un abrazo muy cordial y muy especial. Por acá también para el buen Martín Reyes que se anda reportando, carnal, te mandamos un abrazo muy especial. También por acá saludos especialmente para el Sombrillas de Bravo, que anda bien contento trabajando con su compadre el Botas Blancas. Órale, dice por acá, que son del Cereo, si le pueden mandar la canción de la Chona. Gracias de parte del Vaca. De ese lado para saludar a la familia del Puerto de Pomoca, que son mis papás, la señora Catalina, el señor Martín. Para los sobrinos que son Monse, Luis, Alexis, Jazmín, Iván, Aileen, Michelle, con una canción Desvelado de Bobby Pulido. Gracias. También por acá para las cuadrillas Máscaras de Paracho, que andamos en pura quema. Dice, complácenos con la canción del Pipiripau. Gracias y buena programación. De ese lado dicen, una rolita de Magneto para siempre por allá para el compajera desde Tlalpujahua que se anda reportando el día de hoy por acá al carnal. Saludos, carnal. 447-153-8488-447-153-8488. Así es que bueno, pues vámonos con más mensajes y más música.

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1: Así se llama la canción Para Siempre de Magneto. Es muy chida, ahorita, ¿verdad? Ahí les voy a traer unas para que amarre sabroso. 9:55 minutos.

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1: Es un abrazo para toda la gente que se anda reportando por acá con nosotros, que nos andan pidiendo algunos temas y que les están gustando por acá las rolitas que me dijeron. Oye, Chris, mándame una de Chayanne, por favor. Y bueno, pues ahí vamos. Oigan, una disculpa por la voz, que la neta sí la traigo así como bien amoladilla, pero la verdad que me comentaron mis compañeros, ¿sabes qué? No, para que ya estés mejor la próxima semana, pero pues ya nada más nos quedamos ahí escuchando música, pero no. Nada, mejor no, hay que andar acá a ver cómo sale la cosa, ¿no? Oigan, en este momento las 10 de la mañana en punto onda. Vámonos con esta canción de Sergio Fachelin. La canción se llama y se titula Hay Amores. Está también chida la rolota, ¿eh?

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11: Bien, bueno, pues en este momento, las 10:13 de la mañana, por acá me andan mandando mensajes. Me cuentan, me dicen, mira. Hola, buenos días, Cris González. Ya es viernes, chulada de canciones. Hasta parece que andamos en la secundaria en las tardeadas. Nos puedes complacer con la canción Otra Como Tú de Eros Ramazzotti. Saludos para todos los radioescuchas. Saludos para los ingenieros que andamos sudando la gota gorda. Saludos para mi compa José, para mi compa Juan Valdés. Y saludos para los González Brothers. Muchísimas gracias. Hola, ¿qué tal? Buenos días. Saludos también por acá para la tía María Claudia. A Jimena de San Miguel, por favor, con una canción de Los Solitarios que se llama Pero Nunca Digas, de parte del tío Jai, que nos está escuchando desde el sur de la CDMX. Gracias, amigo tío Jai, un abrazo. Acá de ese lado, saludos para Albertina Gervasio, su familia que nos están escuchando desde Tupátaro. Estoy haciendo tortillas, dice, para Oscar Toñito y su papá Joel Tellez, su mamá Lupe, que nos están escuchando desde Tupátaro. Y que le mandemos el audio del más guapo, por favor. Órale, aquí se lo mando con muchísimo gusto. Allá el más guapo para él.
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11: A ver, ¿qué más nos comentan a través de mensaje? Dice por acá, hola, ¿qué tal? Buenos días. Quiero mandar un saludo especialmente para mi esposa Vianey, para, bueno, que es su cumpleaños, y si le podemos mandar la canción, una de Eros Ramazzotti, Otra Como Tú. Saludos aquí de parte del amigo Mau. Bueno, pues ya saben cuál canción va a sonar que están solicitando. Hola, bonito día, ¿me puedes complacer con la canción de Las Cadenas? De Las Cadenas, perdón, de Selena Quintanilla, por favor, gracias. A ver, de ese lado dice, hola, buenos días. Díaz Tazo Dorado, hijo de las cápsulas de Caguama, bautizado con Pulque. Si nos puedes complacer con saludos para los Chupanamigos, Naye Moy, a Chocheflana, a la tía Lupis, alias Rubín, a la tía Mari Durán, alias la tía Shane, y que le mandemos sus latigazos para el domador Alexander Rayas. Por acá, de parte de la güera Ana Karen, desde la CDMX, la canción que se llama Fotonovela. Gracias. Órale, por acá dice, hola, Cris. Y ya que andas mandando estas rolitas, mándame por favor la canción de RBD para recordar cuando me ponía rebelde con mi jefa, dice. Y soy rebelde, no manches. No, pero la neta, sí están chidas las rolas. No me digan la de Sálvame, esa sí está chida, Es hasta todos se ponen a cantar. Dice por acá, pone una canción de El Albañil para mi papá Antonio Luz Elías, que anda trabajando desde las 5:30 de la mañana. Trae el volumen a toda la radio, todo volumen. Y dice, mándame saludos para mi mamá María Celia Martínez Albino, que está haciendo el almuerzo. Gracias y que tengas bonito día. Gracias también por acá, dicen. Saludos para el Vaca, que el sábado va a bautizar con su compadre el Piernudo. Gracias. Bueno, pues el saludo especialmente ya para esos carnales que se andan echando bendiciones entre ellos. Es que todos los fines de semana se van a bendecir. No manches. También por acá, dice, bonito inicio de fin de semana, complázame con una canción de Los Temerarios, Al Otro Lado del Sol. Saludos para mi mamá, la señora Francisca Velázquez Sánchez, mi amiga Cristina García, la señora Mari Sánchez, hasta San José Sotón. Saludos para ti desde El Salitrillo, muchísimas gracias. También por acá, complázame con la canción Sé Que Te Amo, de Los Fugitivos, para MC Mayo, la familia Mayoral Soto. Gracias. Hola, buenos días, aquí reportándome al compa Alfredo Velázquez. Saludos para toda la people, dice, para mi esposa Carla Muñoz, para mi mamá Adi Velázquez, para mis hermanos Damián, para mi sobrino Keylan, que escucha en tu pantalón. Si nos puedes conversar una canción de King Clave, Mi Corazón Lloró. Gracias también por acá. Dice, saludos para Monchis de Santa Elena que anda en pura quema con una canción del albañil. Por favor, y que le mandemos el poder. Gracias, aquí se lo mando con mucho gusto.
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11: ¿Qué más nos comentan? ¿Qué más nos comparten? Acá de ese lado nos dicen y nos cuentan. Hola, por favor, buenos días. Saludos, por favor, para mi hija Karime Gutiérrez, que hoy cumple 7 años. Que le mandemos las mañanitas hasta Santiago, Coachochitlán, municipio de Temascalcingo, barrio de Nueva York. Ok, muy bien, pues muchísimas felicidades para ella con mucho cariño.

0: Y hablando de festejo y de felicitación, le quiero mandar un saludo muy cordial para Isaac González, que nos escuchan en Super Regalo de Dios, que ayer fue su cumpleaños. Le mandamos una felicitación. Y le mandamos también las mañanitas para él, que nos están escuchando desde Super Regalo de Dios. Y le mandamos las mañanitas para el buen Isaac González. Felicidades, ¿eh? A cantar
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0: 10:18.

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15: Ya se fue el tiempo rapidísimo, se va súper, súper rápido. Bueno, pues en este momento, las 10 con 29 minutos, por acá tenemos algunos saludos que nos están enviando todavía. Déjame le doy lectura rápidamente porque aún tenemos muchos mensajes de por acá. Saludos desde Milwaukee, Wisconsin. Complázame con una canción. Vencedor con Valentín Elizalde. Cris, feliz fin de semana. Muchas gracias. También por acá me dicen y me cuentan. Saludos para la familia Flores Coronel. Para la familia Coronel Soria. Y me gustaría que me pusieras una canción de Grupo SAS. Volverte a ver. Gracias. Que tengan un excelente día. Muchísimas gracias. Hola, dice Cris. Échate unas tequilas con unos buenos limones y con eso se compone. Ya bien, no se las tome tan frías. Espero que se recupere pronto. Ya es viernes y el cuerpo lo sabe. Saludos para todos los redescuchas, al compa Juan Sin Miedo, al compa José, a la amiga Ana Gaviota, que es su fiel radio escucha y dice que nos escucha todo en su tienda en el poblado. Bueno, qué chido, qué bonito, qué padre. Le mandamos un abrazo muy especial para ella. Por acá de ese lado dice: por favor, mándame saludos desde Milwaukee. Andamos al 88.3 y pasadito. Complázame con una canción de Industria del Amor. Tú naciste para mí. Saludos para mi mamá Cristina Rodríguez, mis hermanas, familia Morales Rodríguez, y muchísimas gracias. De este lado dice: para la cuadrilla de los teporochitos, allá para el Picao y la canción de la mariposa. Gracias. Hola, feliz viernes y adiós a julio. Sí, cierto, ya. Hoy es el último día de julio. Mándame, dice, y me manda un julio acá bien acabado. No, ma. Hoy es el último. No manches. Me manda por acá así como Julio en la cama, ya despidiéndose de este mundo. Hola, dicen: feliz viernes y adiós a Julio. Dice: mándame algo de Julio Iglesias. Va. Mandamos algo de Julio Iglesias. Saludos a nuestra amiga Ani López. Dice: para acabar todos ustedes, buenos días a, dicen, para la familia García Cruz de Guapamacátaro, dicen, para mis tres amores, mis hijas, para Héctor, para mi mamá, para mi papá y para todos mis hermanos, hermanas. Y nos vamos a conocer con una canción de Chaparrita de Ojos Negros de Yolanda del Río. Gracias. Un abrazo muy especial, ¿van? Abrimos acá. Hola, ¿qué tal? Saludos para la familia Olayo. Olayo, especialmente para mi hermano Ignacio por el día de su santo. Gracias. ¿Hoy es día de los Ignacios? A ver, déjame fijo, déjame reviso. Santoral del día de hoy. 31 de julio. Espérame. 31 de julio. A ver, sí, San Ignacio de Loyola. Perfecto. Bueno, pues una felicitación para todos los que lleven el nombre de Ignacio o Ignacia. Muchísimas felicidades. Les mandamos un abrazo con mucho cariño a todos los que lleven el nombre de Ignacio, a los buenos Nachos y Nachita.

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1: Un abrazo muy especial para todas las personas que llevan el nombre de Ignacio. Bueno, por acá dice, hola, ¿qué tal? Saludos especialmente para el Batas de Bravo, que anda enamorado de la Cuchimami de Buenavista. Gracias, saludos también por acá, dice, para Calzón, que se ponga a trabajar. Saludos para el famosísimo Melenas de Sonido Galaxia, que ya anda en la chama con sus deliciosas nieves. Gracias, con, dicen, la canción de Llegaron las Nieves de Invierno Musical. Gracias. De este lado dicen, hola para el compa Gel reportándose. Compláceme con una rolita de Caifanes que se llama Te lo pido por favor, para escucharla aquí en la trabajación en un día con un día lluvioso, para todo dar en mi bonito San Miguel. Gracias. Bueno, pues un saludo muy especial. Dice de este lado. Hola, ¿qué tal? Dice saludos especialmente para el Cucho de Bravo, que anda quitando madera con el audio de Va Llegando el Mero Guapo. Ok, déjale, mando por acá entonces su audio para que se vaya contento. Venga.
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1: Bueno, no te enamores. Vientos, un saludo muy especial allá para toda la banda que se anda reportando en esta bonita mañana. También dice para el Chon, que ya se la curen. Diría un tío que ya se la cura guango. Allá para Canayo, que nada más anda viendo TikTok y que ya no quiere echar mezcla con una canción de Chico Raro. Gracias. Compláceme con una canción de Pozoye, Pozoyito para mis nietos, que te estamos escuchando aquí en Tungareo al 88.3 y pasadito. Órale, aquí se lo mando con mucho gusto. Pozoye, Pozoyito. A nosotros el miércoles.

0: el miércoles comiendo pozole. No manches, qué chido. Con una Coca-Cola bien fría. Sabor. Dice por acá, buenos días, saludos especialmente para mi papá Damián. Si le pueden mandar el audio del mero guapo, cómo no, para el señor Damián le mandamos el audio del mero guapo. Señor Damián, le mandamos por acá su audio con mucho gusto.
1: El mero guapo.
0: Va llegando el mero guapo. Va llegando el mero guapo.
1: Bueno,
0: los Rocky. A ver, ¿qué más nos comentan por acá? Dice por acá para Alan Paulina, si les pueden mandar el audio de Pozole Pozolito. Lindo día, gracias. Ahí les va el audio del Pozole Pozolito. Pozole Pozolito.

0: Miguel. ¡Miguel! A ver qué más nos comentan acá, nos dicen y nos cuentan. Hola, ¿qué tal? Hola, buenos días. Saludos especialmente para DJ Pato y el Cristo del Chirimoyo que andan en la trabajación. Gracias. Saludos especialmente ya para estos carnales que nos andan escuchando. Nos siguen llegando mensajes. Qué chido, dice por acá. Para Alfredo Velázquez, Carla Muñoz, su familia que escuchan en Monterrey, Nuevo León. Que tengan bonito fin de semana. Por acá de ese lado, otro mensaje. Saludos para Doña Accesorios también, que mañana es su cumpleaños. Saludos, Doña Accesorios. Un abrazo también por acá para Mayra Itzel Mateo. Para los más trabajadores de la pollería El Pecado, acá de Santiago Puriatzícuaro, con la canción del signo Libra, te estamos escuchando a diario. De otro mensaje, saludos para todos los búfalos de la base de las combis de Tungareón, Tepux In, dicen, con la canción El Ropavejero de los Sepultureros, que nada más se la pasan y se la viven viendo TikTok. Ya los descubrieron, muchachos.
1: Trabajar, nomás estás viendo TikTok.
0: Vamos con un pedacito de esta canción de julio, porque hoy es el último día de julio.

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1: Ay, ay, ay, qué bonita canción, me gusta, like it. Oigan, pues ya nos vamos, señoras y señores, estamos en la recta final. Y antes de despedirnos, antes de irnos, bueno, pues quiero por acá recordarte, señoras y señores, que ahora en Hospital San Ángel de Marabatío, para tu mayor comodidad y mejor control de estudios, 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Así es que, bueno, pues ya nos vamos. 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
1: Con eso nos vamos. 10:46 de la mañana. Hasta el próximo lunesito, inicio de semana. ¡Fuímonos!

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1: Los maestros de la Congregación Luz de Vida hemos analizado profundamente el contenido de esta carta, la cual será leída y respondida inmediatamente. Adelante, maestro.
2: Sí, muchas gracias, maestro. Esta carta me dice así: señores mentalistas, espero que cuando tengan esta carta en sus manos termine mi sufrimiento, porque tengo 4 años enfermo y no me he podido curar por más que he visitado muchos médicos. Por eso, mi esposa dice que tal vez no me puedo curar porque me hicieron algún mal. Porque no sé qué me pasa, a veces no recuerdo nada y siento mucho rencor hacia las personas que están a mi lado. Y también escucho voces de personas que me quieren hacer daño y se burlan de mí. Es cuando pierdo el control, por eso espero que me digan si esto no es normal y si me estoy volviendo loco. Y además, ayúdenme si pueden hacerlo, por favor. Mi fecha de nacimiento es el 23 de mayo de 1959. Se despide el hombre descontrolado. Mi estimado amigo, el hombre descontrolado, primero que nada, dale las gracias al Creador por iluminarte y traerte hacia nosotros, ya que hemos descubierto el mal que tú tienes. Lo que sucede, mi estimado amigo, es que te tienen enterrado en un panteón. Esto lo han hecho desde hace ya 5 años, pero los síntomas se te empezaron a manifestar tan solo 1 año después de este horrible trabajo de magia negra, con el cual sientes que te vuelves loco al escuchar esas voces y al sentirte agresivo con las demás personas. Mi querido amigo, mi consejo para ti es que te vengas, de ser posible, hoy mismo a mis oficinas y empezar a trabajar en tu caso, que está bastante avanzado, además de enseñarte el rostro de esa persona que te hizo ese mal y que es alguien muy cercano a tu familia, ya que pudo extraer de tu casa una foto tuya y 2 objetos personales, los cuales los utilizaron para hacer el fetiche que tienen enterrado con tu fotografía y que debemos apresurarnos a ubicar y a desenterrar. Así que, mi respetado amigo, te espero cuanto antes por mis oficinas. Siga usted, profesor. Adelante.
1: Recuerde que somos los maestros.

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1: ¿Qué tal, amigos de Ciudad Hidalgo y Marabatío? Yo soy Chuy Morales y estas son las noticias. Solo 6 de los 7 marinos convocados por la Fiscalía General de la República acudieron a comparecer en el relación a la investigación por huachicol fiscal contra los hermanos Farías Laguna. La defensa del vicealmirante Manuel Robledo y del contraalmirante Fernando detalló que 6 marinos rindieron entrevistas ministeriales en la Fiscalía Especializada en Materia de Delincuencia Organizada. Las comparecencias duraron 11 horas y fueron encabezadas por el abogado Epigmenio Mendieta Valdés y su equipo, con la participación del Ministerio Público Federal. De acuerdo con la defensa de los hermanos Farías Laguna, las declaraciones aportaron información que no figuraba en la carpeta de investigación y que resulta relevante para la estrategia jurídica a su favor. Un migrante mexicano que padecía leucemia murió tras permanecer varias semanas bajo custodia del Servicio de Inmigración y Control de Aduanas, el ICE, en un centro de detención en Georgia, informaron organizaciones defensoras de los inmigrantes y sus familias. Las agrupaciones manifestaron su indignación por el deceso de Prisciliano Trejo, de 29 años, quien murió en un hospital de Georgia tras haber estado recluido en un centro de detención, uno de los mayores centros migratorios del país. Yanito, como era conocido, padecía leucemia y solicitó atención médica el pasado 6 de julio, unas dos semanas después de ser detenido por ICE en Carolina del Norte, según sus familiares. Al sentirse mal, solicitó atención médica, sin embargo, ICE no se la proporcionó durante 8 días, hasta que finalmente lo llevaron al hospital el 13 de julio. Para el 15 de julio, Trejo se encontraba en coma y el ICE contactó a su familia para transferirle su custodia, dijeron las organizaciones. Trejo murió el 24 de julio en el hospital, de acuerdo con la familia del mexicano, algo que el ICE no confirmó hasta el jueves. El secretario de Seguridad y Protección Ciudadana, Omar García Carfush, reveló el motivo por el cual mandaron a asesinar a Carlos Manso, entonces alcalde de Uruapan, Michoacán. Ramón Ángel fue detenido en Jalisco. Labores de inteligencia lo ubicaron en Atotonilco del Alto, donde se llevó a cabo un operativo coordinado entre fuerzas federales y estatales. El secretario de Seguridad Federal, Omar García Carfush, detalló que la movilización se llevó a cabo en la colonia Las Naranjas, donde los uniformados fueron agredidos a disparos. Autoridades repelieron la agresión, lo que dio paso a un enfrentamiento en el que uno de los escoltas del narcotraficante fue abatido. Además de Ramón Ángel, un sujeto identificado como Jesús Salvador N. fue asegurado. En las movilizaciones se aseguraron armas de fuego, cartuchos de diversos calibres y vehículos, entre otros indicios. Hasta aquí la información. Le invito a quedarse en la programación musical del 91.9 en Ciudad Hidalgo y del 88.3 en Marbatío. Yo soy Chuy Morales. Más adelante tendré más para usted.
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6: Padre nuestro que estás en el cielo, santificado sea tu nombre. Venga a nosotros tu reino, hágase tu voluntad, así en la tierra como en el cielo. Danos hoy nuestro pan de cada día, perdona nuestras ofensas, así como también nosotros perdonamos a quienes nos ofenden. No nos dejes caer en tentación y líbranos del mal. Amén.
7: Dios te salve, María. Llena eres de gracia, el Señor es contigo, bendita tú eres entre todas las mujeres, y bendito es el fruto de tu vientre, Jesús. Santa María, Madre de Dios, ruega por nosotros pecadores, ahora y en la hora de nuestra muerte. Amén. Cuando María ruega, todo se obtiene. Nada se niega.
6: Gloria al Padre, gloria al Hijo y gloria al Espíritu Santo. Como era en un principio, ahora y siempre, por los siglos de los siglos. Amén.

Señoras y señores, muy buenos días, qué gusto saludarte. Acabas de escuchar una combiecita llegadora, sabrosona, guapachocha, parrandera. Algo que se llama Atlántico de Grupo Jarado. También escuchamos el baile del robotín con Distinto Norte. 11 de la mañana, 13 minutos, muy buenos días. Último viernes del mes de julio. Último día del mes de julio. Mañana, primeramente Dios, estaremos recibiendo el mes de agosto. Hay que echarle ganotas con toda la pila, con toda la galleta. Alegría en el corazón, puro padelita, dijo mi abuelita. Sale, vale. Vámonos con música, señoras y señores. Regreso en un momento, tenemos tema del día. Vamos a cambiar un poquito el buzón de quejas por una tema del día que me llegó el día de ayer justamente. Y que bueno, pues cuando iba saliendo de programa, lo vi el mensaje y dije, no manches, carnal. Qué fuerte situación. Ahorita lo platicamos, ahorita lo comentamos. Vámonos con este tema de la banda Cuisillos, que se llama A veces lloro, chiquilla. Son las 11 de la mañana.

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0: me tardé un poquito, amigos, porque estaba buscando el mensaje. Esta semana he estado mencionando reflexiones y todo ese tema, ¿verdad? Y normalmente cuando pues yo salgo de cabina, pues en ocasiones, no todas las veces, pues ustedes me dejan mensajes y me dicen qué bonita reflexión, alegre, me gustó mucha, qué bonita la reflexión que nos mandaste. Y esta semana me llamó mucho la atención un mensaje que textualmente se los voy a leer tal cual como dice el mensaje, así como me llegó después de pues, la reflexión que yo leí esta semana. Mira lo que dice el mensaje, escúchalo y quiero que tú me ayudes y que tú le des un consejo a esta persona. Dice, muy bonita reflexión alegre. Se está refiriendo a la reflexión que yo dije. Te quiero pedir un consejo. Hace tiempo, mi mamá vive en la casa de mi hermano. Todo iba bien, pero hace días le vi unos moretones a mi mamá y le dije que qué pasaba. Me di cuenta que la pareja de mi hermano maltrata a mi mamá. Ya le pregunté a ella, pero no me dice nada y niega todo. Ella no quiere darnos molestias y estoy muy preocupada. Los moretones en las manos. Nada más eso ahí aclarar. Amigos, amigas, pues yo me quedé con esa duda y dije, ¡ah, caray! Pues esto sucede. Hay muchas personas pues que tristemente pues las maltratan, ¿verdad? Tristemente hasta viviendo en sus casas pues las maltratan. Y aquí esta persona pues nos pide, pues tal cual nos pide un consejo, ¿verdad? Y así tal cual dice el mensaje, muy bonita reflexión alegre, te quiero pedir un consejo. Hace tiempo mi mamá vive en la casa de mi hermano, todo iba bien, pero hace unos días le vi unos moretones en las manos a mi mamá y me di cuenta que la pareja de mi hermano maltrata a mi mamá. Ya le pregunté a ella, pero no me dice nada y niega todo. Ella no quiere darnos molestias, estoy muy preocupada. Yo no le pude contestar a la persona ni le comenté nada, porque pues yo ya había terminado el programa y luego en ese momento pues ya no tenía nada que mencionar, ¿verdad? Pero dije, el viernes lo voy a mencionar en la radio y si nos están escuchando, pues obviamente pues que les caiga ahí el 20. Entonces, pues amigos, si a ustedes les ha pasado algo similar, algo parecido, conocen algo que ha pasado así parecido, pues mándame tu nota de voz. Y en resumen, pues el tema, esta persona se dio cuenta que su mamá, que vive en la casa de su hermano, pues la maltrata la pareja de su hermano y le vio unos moretones en las manos a su mamá. No sé, ahí qué más. Ahorita si nos está escuchando esa persona, pues que nos diga, que nos comente cualquier cosa. Y tú a través de notas de voz platícanos, ¿qué crees que debería hacer esta persona? Pues pide el consejo, dice, quiero pedir un consejo. Obviamente pues comenta pues que yo le diga algo. No estoy diciendo el nombre porque pues ni número de teléfono, solamente pues quiero que ustedes me ayuden a darle un consejo a esta persona, ¿sale? ¿Vale? Dice, ya le pregunté a ella, pero no me dice nada y niega todo. Ella no quiere darnos molestias. Me quiero imaginar que le preguntó ya a su mamá, pues que por qué trae esos moretones a las manos o así. Y pues que no les dice nada, no les quiere dar molestias. Bueno, ¿usted qué opina? ¿Usted qué dice? ¿Usted qué nos comenta? Mándanos una nota de voz y ahí regreso. Coméntame. Cosas que pasan en la vida real. Y sí. Vámonos con este tema, se llama Rezado un Guapanguito.
1: Y ahora a bailar, compadre.
0: Regresamos en un momento, notas de voz, el buzón de quejas.

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10: Estamos de regreso y pues ya les había preguntado, comentado y ese mensaje me llegó justamente el día de ayer. ¿Sale, vale? En resumen, maltratan a una señora que vive en la casa de un familiar, pero la señora niega todo porque no quiere dar molestias. Vamos a escuchar sus notas de voz y yo sé que pues me están escuchando y sí van a saber. Pues ahí va a caer el 20, debe de caer la pedradota.
11: Voy a mandar mi buzón de queja. Si me está escuchando el compadre, que pague, que no se haga tarugo.
10: Oye, este no es de hoy, ¿o qué?
12: Buenos días, Radio Sensitiva. Me puedo complacer con la canción de la birria de Estela y un saludo para mi amigo, el Guau. Gracias.
10: Ahorita se la ponemos, la birria de Estela.
13: Hola, Alegre.
10: Hola, bonito día.
13: ¿Me puedes regalar el pastel?
10: El pastel todavía no lo tenemos. Ahorita no pueden participar por el pastel. Solamente es el buzón de quejas, el comentario.
14: Hola, Alegre, buenos días.
10: Buenos días.
14: Fin de semana lleno de bendiciones. Pues yo opino que la muchacha pues se lleve a su mamá a vivir a su casa, pero pues que primero les pida opinión a sus demás hermanos y ya se pongan de acuerdo. Porque al final de cuentas, si ella le dice a su hermano que la esposa de él la está golpeando, pues siempre le van a creer más a su esposa que a su familia.
10: Mira, fíjate lo que son las cosas.
15: Yo digo que le comente a su hermano y que le echen ojo sin que se dé cuenta la señora, a ver qué pasa.
10: Que le echen ojo, que le pongan una cámara así en secreto, ¿no? ¿Qué piensan ustedes?
16: Es Alegre. Dice la muñe que le marques, que quiere dar su opinión de ahorita de lo que pusiste de la señora que era maltratada.
10: A ver, vamos a marcarle a la muñeca porque esa muñeca tiene pase, dicen que tiene pase VIP. Aquí en la radio, marca a la muñeca. Ah, ya estamos marcando. Mira, el productor ya quiere escucharte un besillo de la muñeca. Tenemos llamada conectada. 8421. Bueno, bueno.
17: Bueno, bueno.
10: Muñeca, ¿cómo estás? Muñeca. Muñeca, muñeca. Ah, no, es la Muñe, sí, la Muñe. Muñe, ¿cómo andas?
17: Bien, bien, bien, nomás que no tengo mucha señal.
10: Ah, andas agarrando señal. ¿Qué piensas al respecto del tema del día de hoy? Ay, esa muñeca anda agarrando señal. Ahorita le tratamos de marcar o que nos marque normal. Seguimos con las notas.
18: Hola, hola, muy buenos días, amigo Alegre.
10: Buenos días.
18: Pues mi consejo sería que, como dice el dicho, el casado casa quiere. Si la nuera está ahí viviendo con su suegra, yo creo que tiene que buscar un lugar para que cada quien viva aparte y lleven una bonita relación.
10: Ok, bueno, les voy a leer otra vez el mensaje. Muy bonita reflexión, Alegre, porque me comentó la reflexión que yo dije ayer. Te quiero pedir un consejo. Hace tiempo mi mamá vive en la casa de mi hermano. Todo iba bien, pero hace días le vi unos moretones en la mano a mi mamá. Me di cuenta que la pareja de mi hermano maltrata a mi mamá. Ya le pregunté a ella, pero no me dice nada y niega todo. Ella no nos quiere dar molestias, no quiere darnos molestias y estoy muy preocupada. ¿Qué piensan ustedes al respecto? Porque seguramente nos están escuchando.
19: Pues esa mujer que hace eso con la señora, tarde o temprano lo va a pagar Alegre. Aquí en la vida se paga todo lo que hacemos. Así es de que le va a ir muy mal si está maltratando a la señora.
10: Bueno, pues ahí está, señoras y señores. Mira este mensaje que me llega, dice: a mi vecina le pasó lo mismo. Al final, la nuera la sacó de la casa y ella se fue a vivir con familiares al Estado de México, Alegre. ¡Órale! Bueno, pues amigos, amigas, hoy cambiamos el buzón de quejas por esto. ¿Ustedes qué opinan? ¿Qué piensan? ¿Qué comentan? ¿Qué piensan al respecto de esto? ¿Sale, Valen? Comunícate, número a cabina 447-153-8488, tema del día. Ahí está el tema del día. Maltratan a una señora que vive en la casa de un familiar, pero ella niega todo porque no quiere dar molestias.

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1: Vámonos en este momento con las notas de voz, señoras y señores. Notas de voz, estamos en vivo, échale.
2: Hola, amigo Alegre, pues acabo de leer la historia de la señora, pues es algo complicado, ¿verdad? Yo tengo a lo mejor dos versiones, una que a lo mejor pueda que la nuera sí le pegue, ¿verdad? No hay como salir de la duda, por ahí con una cámara, como comentan, sí. Y otra, pues yo tengo también, al igual a mi mamá ya un poco grande, tú más o menos ya la conoces, son personas que, pues la verdad, a través de los años su piel se le va haciendo como la de un bebé. Yo he visto que a veces a mi mamá, con un golpe que se dé en la puerta o con un traste, se le pone morado sus manos, al igual, a veces también igual un rasguñón que se haga en sus manos, se le pone muy sensible su piel roja. Entonces a veces pues también podamos que estamos equivocados, pero no hay como diga la señora la verdad, y pues yo digo que si tiene más hijos pues también que se hagan responsables, porque ya ellos una vez nos cuidaron también chiquitos, ahora como hijos nos toca cuidarlos a ellos como papás. Y pues saludos a la señora, que hable y que diga cuál es la versión original, porque pues también estamos como que en duda. Yo puedo decir que a lo mejor sí le pega, o puedo decir que no, ¿por qué? Porque pues son ellos, tienen su piel muy sensible, son personas ya grandes y con cualquier golpecito se les hace morado. Saludos, mi buen amigo Alegre.
1: Gracias, bonito día. Pues aquí está el mensaje. A mí me llamó la atención el día de ayer, precisamente como se los comentaba cuando yo terminé mi programa. Y pues dije, hoy vamos a preguntar, lo que se vaya al aire, que ustedes comenten y digan pues de qué se trata.
3: Alegre. Pues qué lástima, porque es su madre, y madre solo hay una, y a lo mejor la nuera, cuando esté el hijo, su marido, la papacha y suegrita para allá, suegrita para acá, pero se va el hijo a trabajar, el esposo de ella, y la ha de tratar muy mal, y no se vale, Alegre. Es mejor que la saquen de esa casa, o los que estén ahí de arrimados, que se salgan.
1: Seguimos.
4: Hola, ¿qué tal, Alegre? Hola. ¿Puedes mandar un saludo para la gente que está escuchando La Sensitiva en este momento? Que la primera persona que llegue a Master Pollo le vamos a dar una buena sorpresa. Saludos. Saludos a toda la gente de San Miguel Colorado.
1: Saludos a la gente. Me voy a echar un pollito. 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
5: Hola, Alegre. Pues yo opino, Alegre, que pues su hijo vía por su mamá, porque obvio, yo digo que primero conocen madre y luego conocen esposa, pero pues pues ni dale mucho helado así a su esposa. ¿Por qué? Porque luego ¿cómo le dijera, Alegre? Luego van a decir que ve más por su mamá, ¿verdad? Pero no, que vea por su mamá, porque ella fue la que le dio la vida. Entonces, si su esposa la molesta, pues que le diga, aquí vas a respetar a mi mamá, y si no, a ver cómo. Y también sus otros hermanos que del muchacho que vio a su mamá.
1: ¡Que se arme!
5: Porque pues, yo opino eso, Alegre, gracias.
1: Se los vuelvo a repetir, un mensaje que me llegó ayer, y por cierto, me llamó la atención porque es la primera vez que nos mandaba mensaje, pues este número no lo puedo decir al aire porque pues obviamente se pierde la confidencialidad, pero me llamó mucho la atención porque nunca se había comunicado con nosotros y solamente puso así, muy bonita reflexión, Alegre, te quiero pedir un consejo. Hace tiempo mi mamá vive en la casa de mi hermano, todo iba bien, pero hace días le vi unos moretones en la mano a mi mamá y me di cuenta que la pareja de mi hermano maltrata a mi mamá. Ya le pregunté a ella, pero no dice nada y niega todo. Ella no quiere darnos molestias y estoy muy preocupada. Así llegó el mensaje y pues jamás nos había mandado mensaje este número. Es como quien dice nuevo. Y cuando nos aparecen nuevos mensajes o nuevos conversaciones, así lo manejamos nosotros aquí en nuestra computadora y como aparece el registro, pues se va hasta arriba y se marca en verde automático. Y por eso yo cuando

0: estaba ayer, terminé la reflexión, pues me llamó la atención, porque me llama la atención luego ver sus mensajes o qué piensan de la reflexión, pues si está bien o así, ¿verdad? Y ese me llamó la atención. ¿Qué opinan?
1: No, Alegre, yo diría que su esposo le hiciera así como un día normal, que se fuera a trabajar, pero en vez de que se fuera a trabajar, se regresaría y desde una ventana o desde lejos viera cómo trata a su mamá. Y pues sí, y un saludo a Doña Accesorios, que mañana es su cumpleaños y queremos ganarnos el pastel. Gracias.
0: Vamos a dar el pastel a la señora Accesorios, tiene pase VIP. Así que ahorita ya se anime, pregunten por el de Marabatío, ya está regalado.
2: Yo opino que investiguen a la mamá y mejor se la lleve otro hermano. Pero hay veces que entre hermanos no queremos cuidar a nuestras mamás. Ahí bien dice la reflexión. Una madre puede estar para 100 hijos, pero 100 hijos no podemos estar para una sola madre.
0: Ahí está, aquí estamos sacando todo hasta el tope. Vámonos con música, mándame tu nota de voz, participa. Porque luego me van a decir, ay, Alegre, yo hubiera dicho que esto, de una vez díganlo, aquí al aire, estamos en vivo. 11:58. ¡Sí!

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0: people, vámonos con las notas de voz. Estamos en el tema del día. Ya se los comentaba, hay una señora que pues no está segura, otra su hija que la maltratan. ¿Sale, vale? Vive en la casa de su hermano y la señora ya le preguntaron y niega todo. No quiere dar problemas, preocupaciones.
1: Hola, Alegre, pues yo opino que si la suegra es maltratada, pues te imaginarás el hijo, a lo mejor hasta lo mismo hace la señora con su esposo, porque pues qué respeto va a tener si no le tiene respeto a su mamá, menos le va a tener al marido. Pero pues sí, necesitan ver eso, porque si no, pues cómo le va, los van a estar, yo creo que hasta maltratando a los dos, y por eso no quieren hablar ni uno ni otro.
0: Ok. Bueno, pues ahí está, seguimos con la siguiente nota de voz. Producer, adelante.
2: No, pues está muy mal que pongan cámaras para que vean, y si es eso, pues hay que hacerle lo mismo a la nuera, para que sienta la nuera, y si está en la casa de la suegra, pues que se salga a rentar, porque pues ahora sí que ya no puede estar ahí.
0: Ya no puede estar ahí.
3: Buenos días, Rey Sentido. Me voy a completar con la canción de la birria de Estela y un saludo
0: para... Este ya lo habíamos escuchado, la birria de Estela. Ahorita la ponemos, la birria de Estela. ¡Andamos al puro!
4: Amigo Alegre, aquí el Chivo Gómez de Guapa reportándose. Yo pienso ahí de ese caso, así como tú lo estás comentando, que ahí gato encerrado. Por lógica, dijo Chilango de mi barrio, ninguna nuera quiere a la suegra. Y vamos a suponer, dijo el difunto Jaime, que... Pues ahora sí que es obvio que por eso uno cuando se junta con su mujer no debe de apartarse, porque va a haber peleas si uno se lleva a la suegra o a la mamá, va a haber peleas siempre con la, pues nadie quiere, o sea, no se va a poder uno vivir bien. Yo entiendo por qué todos esos muchachos ya se van a vivir ahí, todavía con su mujer se llevan a la mujer, ahí están amontonados ahí, causándoles lástima. Ya cuando uno se junta ya debe de volar, ya debe de uno... tener sus cosas aparte y o que la lleven a revisar ahí con un doctor, ahí el de los golpes, un doctor va a decir si son golpes normales, o sea, si es una cicatriz de algo de, sí, porque cuando uno ya está a grande edad dicen que ya la piel la tiene muy sensible y pues ese es mi, ¿cómo se dice?
0: Punto de
4: mi
0: vista.
4: Comentario. Ojalá que salga algo bueno de este caso y pues si la nuera la maltrata, pues ahí está el karma, al rato le llegará con uno de sus hijos o una de sus hijas. Todo en esta vida se paga, nada se va, uno libre, amigo Alegre, gracias. Saludo.
0: Dice por acá, mira lo que dice este mensaje. Yo digo que le pegue una desgreñada a la pareja de su esposo y ya luego pregunte. Seguimos. Tenemos llamada, ahorita no estoy recibiendo llamadas. Seguimos.
5: Hola, Alegre, yo me quiero ganar el pastel para mi tía que hoy está cumpliendo.
0: Todavía no tenemos pasteles.
6: Muy buenos días, tardes, amigo Alegre. Pues, ¿qué te puedo decir? Yo soy una persona mayor, yo te lo digo por mi mamá ya pasa de 80 años.
0: Ajá.
6: A veces se golpea con, ya sea con la puerta o con las, como dijo la otra señorita, con los trastes. Y tienen su piel tan frágil ya que se les hacen moretones, pero como rojos. Ah, yo digo que hay de golpes.
0: ¿A golpes?
6: A un moretón. Se okay. Diferencia cuál es un golpe y cuál es una piel ya sensible que ya es, por decir, se hace como roja la piel. Una piel muy suave, muy delicada. Pero más que todo hay teléfonos viejos que se pueden usar como cámaras para ver si un teléfono que ya no usen se puede usar como cámara, aquí se usan aquí, entonces yo digo que es que pueden agarrar la mejor prueba para ver si la golpean o qué está pasando y eso no se vale.
0: Bueno, pues ahí está, saludos al tío Juan.
7: Hola, le dije. Hola. Pues yo opino que se la lleve su hija con ella antes de que sea demasiado tarde, porque pues la madre es lo primero. Esa es mi opinión, Alegrije. Bendiciones.
0: Bendiciones y muy bonito día. Seguimos. ¿Qué piensa usted al respecto?
8: Muy buenos días, mi compa Alegre.
0: Buenos días.
8: Mira, pues me estaba echando mi lonche muy sabroso y escuchando esto ahorita, no, me da tristeza, me da coraje.
0: Sí.
8: Escuchar esto que le hacen a la señora, porque... Mira, tenía que decir y se dijo. A mi abuela materna pasó por eso también.
0: Ajá.
8: que no la dejaban ver y que la golpeaban y pues que nomás por no dar problemas, ¿verdad? Y pues ya mi abuela ahí está en el cielo, pero no hicieron nada, que porque no tuvieran problemas, pero no, hay que, ahorita la señora tiene que decir la verdad, y si hay que denunciar a alguien, tiene que denunciar, porque en estos tiempos ya no es para quedarse callado, compa Alegre. La señora tiene que hacer algo, y me da tristeza que le hagan eso a las señoras grandes, a las mamás, porque a las mamás hay que quererlas hoy, mañana y siempre, todos los días, compa Alegre. Y ponme una canción que me está ahorita gustando, que se llama Perra Envidia, de Los Ávila. No dice groserías, ahí pónmela, por favor.
0: Ok, vamos a ponerla. Ok, voy a hacer un comentario. Yo creo que si nos escuchan, la persona que, o la señora que es maltratada ahorita, ha de estar ahí en su casa escuchándonos o así. Le quiero decir algo, señora bonita, si me está escuchando en este momento. Pues así como lo dicen los radioescuchas, esta es como mi opinión, ¿verdad? Personal. Busque ayuda, señora bonita. Acérquese con alguien. Y a lo mejor usted no lo comparte o no lo dice con su familia. A lo mejor, como dice, usted no quiere dar molestias. Pero yo sí le invito a que, pues yo creo que si hay alguna amistad, al último una amistad que pueda ayudarla y que, pues ahora sí que le pueda abrir un espacio ahí en su casa para que se pueda acercar con usted. Alguna conocida, alguna amiga. Pero no es justo que usted esté pasando por esto. Si fuera verdad esta situación de que maltratan a la señora y que no quiere dar molestias y que están muy preocupadas, pero no dice nada, bueno, pues que fueran los golpes, así como dicen que a lo mejor se golpeó con la pared y así, pues bueno. Pero si fuera verdad, señora bonita, no se quede ahí. No se vale que usted esté pasando por esa situación. No se vale también que, pues, sufra este tipo de maltrato ahí en ese lugar donde está. Muévase, señora bonita, si aún tiene la oportunidad o el modo, muévase de lugar. Si me está escuchando, muévase ahí del lugar. Yo le invito a que, pues también ahí nos mande mensaje, nos diga qué onda. No he recibido la respuesta de nada, así se quedó, eso fue ayer. Yo creo que si lo hubiera mencionado ayer, pues sí nos hubiera contestado, no nos han dicho nada. Pero yo creo que sí nos están escuchando. Entonces ahí está, vamos a escuchar la rolita del amigo Juan. Sin miedo, a ver si no dice groserías, si no me van a regañar. Son las 12:13.

0: Las últimas notas de voz. Me voy con las últimas notas de voz y finalizo. ¿Ustedes qué opinan? ¿Qué debe de hacer la señora bonita? ¡Están en vivo!
1: Pues ya está alegre. Respecto a la pregunta que estás haciendo, mira, pues yo pienso que antes de juzgar, antes de actuar, hay que investigar. Investiguen a la nuera a ver si es cierto que está maltratando a la señora. Esta muchacha, en vez de, bueno, también pues, pero aparte de hacerlo público su problema, ella ya debería de estar actuando.
0: Sí, hay que investigar
1: si es cierto que la está maltratando. No solamente retirarla de esa casa, sino también acudir con las leyes, porque eso es un delito muy grave, maltratar a un adulto. Alegre, yo le diría a estas personas que investiguen y actúen, pero rápido.
0: Bueno, pues a lo mejor porque, pues, por la confianza que dicen, pues voy a preguntar, porque a veces, en ocasiones, pues no saben qué hacer, y por esa razón, pues a veces yo le puedo decir una cosa, pero por eso no lo hago, estoy hablando de a una persona que maltratan, pero no estoy diciendo quién o así, para que también pues ella pueda decir, mira, pues esto estaría mejor o puedo hacer esto. Y ahorita comentaron de que se acercara con el hermano, comentaron ahorita que denunciara, comentaron ahorita que pues que se llevara, otras más dijo pues que le pegaron una desgreñada a la señora que está maltratando a la pareja del hermano. O sea, varias cosas, ella va a decidir. Amiga, se está escuchando, pues nos dices, ¿qué onda?
2: Amigo Alegre, buenos días. Pues yo, en mi opinión, escuchando la publicación de lo que están comentando, pues una madre, cuando quiere a sus hijos, que creo que todos lo hacen, jamás va a hablar por no perjudicar.
0: Bien.
2: Pero lo principal aquí también es preguntar si la señora tiene casa, quién está en esa casa y por qué la señora está viviendo con el hijo.
3: Hola Alegre, en mi punto de vista, yo como hija, cuando pues obviamente le vea un moretón a mi mamá, sí, y sé que la está cuidando alguien de mis cuñadas, pues sí, en mi mente lo primero es la maltrata, ¿no? Uh-huh. En este caso sería primero hablar con mi mamá, preguntarle, y si mi mamá no quiere decirme nada, ya sea por miedo o por cualquier razón, sería pasarme a hablar con mi hermana y decirle a mi hermano, pues está sucediendo esto, dependiendo de lo que mi hermano diga, porque pues obviamente yo el coraje y el miedo de que estén maltratando a mi mamá, pues va a seguir.
0: Sí.
3: Ya han dado caso de que mi hermano pues no vea que tiene alguna respuesta o ponga algún remedio, pues sí sería como que poner una cámara para pues checar. Y ya si es que sí, mi cuñada está maltratando a mi mamá, pues sería
0: una desgraciada.
3: Yo como mujer, lo primero que se me vendría a la mente es darle una agarrada.
0: Ya.
3: Pero pues obviamente pues no, ¿verdad?
0: Sí,
3: sería pasarme adelante una demanda porque pues es un adulto mayor. En mi caso, en una ocasión, uno de mis cuñados le quiso levantar la mano a mi papá.
0: Ajá.
3: Y siendo hombre él, yo dije, a como sea, mordidas, pero a mi papá no me lo va a maltratar.
0: Bueno, pues ahí están bien, ¿no, chavos? Ahí yo aquí. Son cosas que sí pasan. Y pasan porque pues acá llegó el mensaje y sin pensarlo dije, pues mañana les pregunto y vemos qué onda. Ahora usted está escuchando, si nos está escuchando la persona que mandó el mensaje, no ha contestado, el mensaje fue de ayer. Al finalizar el programa les digo que me llegó el mensaje, no ha contestado, pero sí. Pues nos está escuchando, pues ahí está escuchando el comentario, ¿qué podría hacer usted?
4: Alegre, muy buenas tardes.
0: Buenas tardes.
4: Eso de la señora que fue maltratada, uno de mujer ya no está para aguantar un hombre así. Pues yo creo que si un hombre maltrata a una mujer, pues mandarlo a la chingada. Uno también tiene manos de ponerse a trabajar y salir adelante. No nomás con un hombre puede uno salir. Si la mujer
0: está aguantando, no está hablando del hombre,
4: pues es porque ya le gustó la mala vida, ¿no?
0: No,
4: pero también debe de hacerse valer y quererse mucho. Lo principalmente es quererse ya sola.
0: Sí, pero estamos hablando que es me imagino que es una señora ya grande, porque dice, hace tiempo mi mamá vive en la casa de mi hermano. Pero dice, todo iba bien, pero hace días le vi unos moretones en la mano a mi mamá y me di cuenta que la pareja de mi hermano maltrata a mi mamá. Ya le pregunté a ella, pero no dice nada y niega todo. Ella no quiere darnos molestias, estoy muy preocupada. O no sé qué entendió usted, señora bonita, pero bueno, sí. Señoras y señores, pues hasta aquí el comentario. Vamos a dejarlo así. Si la persona me llega a contestar, yo les voy a avisar. Ya les digo, oigan, pues ya me contestó, dijo esto, dijo aquello. No los voy a dejar, obviamente, con la duda. Pero si también no me contesta, pues ¿qué les puedo decir? Si nos está escuchando, señora bonita, que usted es maltratada, pues también muévase, ¿verdad? Trate de ver el modo, la manera. Y hable también con sus otros hijos o familiares o hermanos o vecinos o la comadre. Y no es justo que esté pasando por esa situación, ¿verdad? Y pues es lo que yo puedo decir. ¡Haz mano! Pues ya te dieron...
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0: Tenemos
1: carta a Doña Accesorios, que va a cumplir sus 15 primaveras.
0: 15 años. Gracias, que Diosito me los bendiga. Un abrazote.
1: Gracias.
0: Ándele, bonito día. Vamos a nuestros patrocinadores, amigos Arabatío.

0: ¿cuál canción te ponemos?
1: La de Raúl.
0: Órale, ahorita te la...
1: Papá Mariano Gutiérrez. ¿Cómo?
0: Mariano.
1: Gracias.
0: ¡Ay, gracias!
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0: ¿De dónde se quieren ganar el pastel? Y yo les estoy marcando, ¿sale, vale? Yo te marco porque tú participaste y ya tenemos ganas. Puedo ser post. Magaby, quiero preguntar, ¿cómo?
3: Mi mamá Vero. Muchas gracias, Alegre.
0: Bonito día, cuídate, gracias.
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0: Hasta 62-33 te estamos llamando. 63. ¡Estamos llamando! Bueno, pues, señoras y señores, ya se nos fue el tiempo. Ya no alcanzo a mandar los pastel de Sengyo, la Alpujagua. Tenía, cuídense, Diosito, nos pensión. Amigos, antes de despedirme, les quiero platicar algo. 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
9: Los maestros de la congregación Luz de Vida hemos analizado el contenido de esta carta. 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
10: Porque me hicieron algo mal. 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Y también escucho voces de personas que me quieren y se burlan de mí. 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El hombre dado. Primero que nada, dale las gracias por ilumbrarte hacia no sé de mi estimado amigo, es que te tienen enterrado en un panteón. Esto lo han hecho desde hace ya 5 años, pero los síntomas se te empezaron a manifestar tan solo un año de horrible trabajo. ¿Cuál sientes que te vuelves a besurar, a ubicar y a desenterrar? 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Siga usted, profesor.
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1: Amigos de Ciudad Hidalgo y de Marabatío, yo soy Chuy Morales y estas son las noticias. Actualmente, hasta 938 toneladas de la macroalga navegan diariamente en el Caribe mexicano. Y es que el gobierno de México informó que 2026 registra una de las temporadas más gaso en el Caribe mexicano, con un volumen 27 veces superior del promedio histórico y una duración de 4 meses mayor a las observadas en el 2025, de las cuales alrededor del 10% arriba a las costas de Quintana Roo. Durante la conferencia matutina, la secretaria de Medio Ambiente y Recursos Naturales, Alicia Bárcena, explicó que el fenómeno tiene su origen en la ruptura del llamado Mar de los Sargazos ocurrida en 2011. Detalló que tras esa ruptura, el sargazo fue desplazado hacia la costa occidental de África, donde encontró condiciones favorables para su reproducción debido a la presencia de nutrientes provenientes de atolá, principalmente fosfato. Y posteriormente, la macroalga se estableció en el Atlántico tropical entre África y Brasil, desde donde las corrientes marinas y los vientos la transportan hacia el Mar Caribe. La funcionaria señaló que lo que antes era un fenómeno estacional, ahora se ha convertido en un problema prácticamente permanente para los países del Caribe. Bárcena indicó que diariamente navegan entre 40.000 y 90.000 toneladas de sargazo en el Caribe mexicano, dependiendo de la intensidad de la temporada. Explicó que aproximadamente el 10% de ese volumen termina recalando en las playas de Quintana Roo, lo que representa entre 2.640 y 9.054 toneladas diarias, afectando al turismo, las playas y la biodiversidad marina. La presidenta encargada de Venezuela, Delcy Rodríguez, afirmó en una entrevista con la revista estadounidense Time que no está cediendo la soberanía de su país a Estados Unidos, meses después de la captura del depuesto mandatario Nicolás Maduro. Según Time, que cita a la funcionaria de los gobiernos estadounidenses y venezolanos, el secretario de Estado de Estados Unidos, Marco Rubio, supervisa el marco que regula los ingresos petroleros y las fianzas públicas de Venezuela y mantiene contacto casi a diario por teléfono.

0: y mensajes instantáneos con Delcy Rodríguez. A esto se suma que el pasado junio, Héctor Rutherford Guerrero Flores, el líder de la organización criminal transnacional Tren de Aragua, murió durante un ataque de comandos sur de Estados Unidos coordinado estrechamente con Venezuela. La Secretaría de Educación Pública, la SEP, ordenó a las autoridades educativas estatales impedir que al comenzar el ciclo escolar 2026-2027 opere cualquier institución que se presente como militarizada, militar o castrense, o con una denominación semejante. El secretario de Educación, Mario Delgado, pidió revisar exhaustivamente las autorizaciones, permisos y reconocimientos de validez oficial de estudios concedidos a esos planteles antes del 31 de agosto, fecha prevista para el regreso a clases. Cuando sean detectados, deberán suspender actividades e iniciar procedimientos administrativos para su clausura definitiva, según el comunicado difundido este miércoles. La dependencia también ordenó entregar inmediatamente certificados y documentos escolares a alumnos afectados, además de reintegrar pagos por servicios todavía no prestados. La medida ocurre después de la muerte de Dafne Zapata, de 13 años, el 16 de julio, durante un curso de verano en una academia militarizada en la ciudad de Madero, Tamaulipas. La Fiscalía Estatal investiga el caso como feminicidio y ha detenido al director del centro y a dos trabajadoras por su probable participación. La necropsia estableció como causa de la muerte la asfixia por sumersión, mientras la familia denunció que el adolescente sufrió maltratos durante su estancia, señalamientos que forman parte de la investigación ministerial. Hasta aquí la información. Le invito a quedarse en la programación musical del 88.3 en Marbate.
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6: Es la 1:05.

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2: Buenas tardes, las voces del WhatsApp. Quisiera que me complacieran con una rola de la yaquecita de Grupo Egon, allá para el Loquito Valdés y el Muñeco, que ya los corrieron de la obra, que no lo hacen para trabajar. Allá para el sonidero, que se fue con su novia, la eléctrica. Gracias.

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1: Buenas tardes, Radio Sensitiva. Sí, por favor, me puede complacer con una canción. Hoy es mi cumpleaños. Para complacer a Jessica Pérez, Leslie Pérez, que están cumpliendo años. Aquí lo escuchamos en Segunda Manzana de Chingua. Gracias.

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0: Hola, ¿qué tal, hermanos? Despertar espiritual. Eso es lo que traemos para ustedes. Abran los ojos ahora. Escuchen, aprendan. No cometan el error de no escuchar, porque ahí se van condenando diariamente. Muchos de ustedes sé que cargan un problema, una dificultad. Hay mucha gente que guarda en silencio. Créame que hay que abrir un poco nuestro pensamiento, porque así como hay médicos, expertos, profesionales, también existimos expertos en el campo de las energías, ese campo que usted no puede percibir, ese campo que no es fácil explorar. Nosotros, los que tenemos el don, podemos ubicar si el campo energético está bien. Si usted tiene una afectación, un daño, todo va a salir mal. Problemas de hogar, de salud, de suerte y en general en su vida, todo mal. 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
1: Yo hace pues un tiempo marqué porque yo me estaba hinchando mucho de mis pies, de mis brazos. No era gordo, simplemente que me estaba hinchando, sentía que por ratos a mí me faltaba el aire. La verdad, estaba en un estado súper desesperado. Desde que llegué a sus manos, mi vida cambió. Me dio la solución correcta para sanar todo eso, y hoy puedo decir que me siento muy contento con el trabajo que hizo conmigo, porque me ha curado y me siento, la verdad, la persona más feliz del mundo, porque era algo que me acongojaba mucho.
0: 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Hay personas que han regresado con esas parejas, se han distanciado. Hay gente que ya, hermanos, lastimosamente el destierro, el enfriamiento sentimental se los han colocado para distanciar su hogar. 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
1: 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Los del Roble. Gabito Ballesteros y el Jerry. Habla.

0: 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Es la 1:46.
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0: Es la 1:47.
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5: Buenas tardes, voces del WhatsApp. ¿Me podrían complacer con la canción de Mi cómplice de los Cardenales para escucharla aquí en tu pátano? Gracias.

Hola Radio Sensitiva, buenas tardes, saludos a todos ahí en cabina y me complacen con la canción de Chuy Lizárraga, partido en dos, por favor, para escucharla. Gracias.

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1: Hola, buenas tardes, Radio Sensitiva. ¿Serán tan amables de ponerme la canción

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10: Son las 2 con 4 minutos.
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12: Hola, buenas tardes, Radio Sensitiva. ¿Podrían complacer con la canción Los Dos Amigos con los Cadetes de Linares, por favor? Y quiero mandar un saludo para toda mi familia Velázquez y para el amigo Juan Sin Miedo y el amigo Juan Valdés. Y pues espero que tengan una muy bonita tarde de viernes.

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1: Hola, buenas tardes, Radio Sensitiva. ¿Me podrías complacer con la canción 4 milpas de Antonio Aguilar, especialmente para mi abuelito Juan Onato, que hoy está cumpliendo 4 años hasta el cielo? Gracias.

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1: Amigos de las voces del todos y también para la gente bonita de Llano Grande, que todos escuchan la radio sensitiva, los animo

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5: Amigos que a esta hora nos escuchan, sean bienvenidos a este, su producción Luz de Vida. Tener solución todos los días de la semana. No se deje confundir por se hacen pasar, juegan con su fe. Así como más gracias a las personas que nos recomiendan, porque son su mejor. Y a esta hora del día, damos respuesta.
6: 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En estar contento de esta manera, maestro, enojada con él. 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Encuentro la reacción 75. Amada amiga, la esposa confundida del año 70. 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Él es una persona que siempre observando o te ha gustado física, obsesión. Y esto, en dado momento, puede traer más problemas. Antes a tu marido, lógicamente, se llevaría un chubasco, como se dice, mi

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2: Son las 2.

0: Soy el Padre Óscar, les comparto la reflexión del Evangelio de este viernes. Según San Mateo, en aquel tiempo Jesús llegó a su tierra y se puso a enseñar a la gente en la sinagoga, de tal forma que todos estaban asombrados y se preguntaban: ¿De dónde ha sacado esta sabiduría y estos poderes milagrosos? ¿Acaso no es este el hijo del carpintero? ¿No se llama María su madre y no son sus hermanos Santiago, José, Simón y Judas? ¿Qué no viven entre nosotros todos sus hermanos? ¿De dónde pues ha sacado estas cosas? Y se negaban a creer en él. Entonces Jesús les dijo: Un profeta no es despreciado más que en su patria y en su casa. Y no hizo muchos milagros allí por la incredulidad de ellos. Palabra de Dios. En este evangelio Jesús regresa a su patria y enseña en la sinagoga. Aunque la multitud reconoce su asombrosa sabiduría y sus milagros, se escandalizan de su origen ordinario. ¿Que no es este el hijo del carpintero? Los nazarenos encasillaron a Jesús en su pasado. Pensaban que por completo lo que les impidió reconocer al Mesías detrás del vecino de toda la vida. A veces sufrimos de la misma ceguera. Nos cuesta ver la acción de Dios en lo cotidiano, en lo ordinario, y en las personas sencillas que nos rodean, o incluso en los consejos de nuestra propia familia. Jesús concluye con una advertencia severa: un profeta solo en su patria y en su casa carece de prestigio. Por su falta de fe, no pudo realizar muchos milagros ahí. En este día estamos conmemorando a San Ignacio de Loyola. Es un modelo perfecto para poder vencer la incredulidad. A diferencia de los habitantes de Nazaret, Ignacio, San Ignacio, aprendió a romper sus propios esquemas y a buscar a Dios en todas las cosas. Su legado nos invita a pasar de la agitación o de la envidia a una actitud de profunda humildad, dejando que el Señor moldee nuestros criterios cotidianos. Que tengan un excelente día.
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2: Son las 3 de la tarde, la hora de la misericordia. El mejor momento para rogar a Jesús misericordioso es a esta hora, porque así lo dijo Jesús a Santa Faustina. Hija mía, a las 3 de la tarde pide por el mundo entero, especialmente por los pobres pecadores. Sumérgete en oración allí donde estés, aunque sea por un brevísimo instante. Esta es la hora de la gran misericordia para el mundo entero. En esta hora, nada le será negado al alma que lo pida por los méritos de mi pasión. En esa hora puedes obtener todo lo que pides para ti y para los demás.
3: Oh fuente de vida, insondable misericordia divina, abarca el mundo entero y derrámate sobre nosotros. Oh sangre y agua que brotaron del sagrado corazón de Jesús, como una fuente de misericordia para nosotros, en ti confío.
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0: Que acuérdate, como decía mi abuelo, después de las 4, solamente quien bebe agua. Vámonos entonces con más. Ando motivado, chicos, ando motivado el día de hoy. Que ya se siente la vibra de fin de semana, compadre. Sí, empieza uno, ya empezó a agarrar punch para este fin de semana. Que no va a hacer nada, ¿eh? Pero que se sienta la actitud, que se va la actitud de ser positivo el día de hoy. Vámonos entonces. Ándale, Pimo, y saca las chelas, Pimo.
1: Pimo, saca las chelas, Pimo.
0: ¡Ay, ay, ay! Que mis tazos dorados se vayan reportando también, por favor. Dice, compa Choco, ya andamos ready. Aquí compláceme con la rolita de Mujeres Bravas de los Rehenes. Para mi camarada el Chato Bautista. Órale. Jalo chulo, dice, ándale, primo, saca la chela.

0: ¿Qué es lo que quiere el Copa Choco? Agüita, yo sí me estoy echando mi agüita en estos momentos. Mi agüita color café, que en la envoltura dice contenido 250 mililitros, sabor original. FIFA, patrón. No es exactamente agua, pero ¡saquen las chelas, Pimo!
1: ¡Pimo! ¡Saca la chela, Pimo!
0: ¡Órale! ¡Que es fin de semana! Vámonos entonces, más dice por acá. A ver. Choco, estoy listo. Lista, espero me puedes poner el tema de Capaz de la Sierra, un caballero. Gracias, saludos y un abrazo, feliz fin. Gracias. Bonito fin de semana para todos ustedes. Claro que sí. Vámonos entonces con buena rola. Estamos en fin de semana, dice para acá, Copa Choco. Compláceme con la canción de Inténtalo. Te estamos escuchando aquí en Tungareo. Órale, saludos para mi mamá, la señora Francisca. A lo chulo, va quema, órale, va quema. La canción de Inténtalo. Mira, mi compadre anda en sintonía para el fin de semana, claro que sí. ¡Vámonos entonces, chicos! ¡Pimo! ¡Vamos! ¿Con qué rolita? Ya no les voy a decir chicos del barrio, les voy a decir ¡Pimos! ¡Pimos! ¡Échale, Pimos!
1: ¡Pimo! ¡Saca la chela, Pimo!
0: ¡Vámonos, compadre! ¡Con rola, chicos! ¡Tribal Monterrey! ¡Inténtalo! ¡Son las 3 con 18! ¡Pimo! ¡Regresamos! We'll be right back.

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10: ¡Vámonos, compadre! Porque esto es lo más nuevo que está sonando a través de todas las plataformas digitales. La canción se llama Si Dios No Lo Quiera, del señor Tetillo Hernández. Son las 3:28.

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1: ¡Bimbo! ¡Saca la chela, Bimbo!
2: ¡Bimbo! ¡Saca la chela, Bimbo! Vámonos entonces, dice para acá, una de la factoría Copa Choco. Y órale, jalo chulo, jalo chulo, jalo chulo. También nos dice para acá, buenas tardes Choco, me puedes mandar la canción de King África Salta para escucharla aquí en el trabajo a diario. Escuchamos Sensitiva 88.3. Órale, claro que sí, mi compadre. Oye, ¿de dónde nos escuchas, mi amigo? Estaría bien genial que nos dijeras, amigo, ¿dónde está tu chamba? ¿Dónde está la chamba? Sí, claro que sí, bueno, pues, para ver si vamos o no. Sí, o sea, depende de que sea la chamba, ¿verdad? Dice, ¿qué onda, compa Choco? Compláceme con una canción, la de No me llames más, porfa. Ok, pero ¿quién la canta? No, es que hay muchas, mira. No me llames más, pero ¿quién la canta? Es que hay muchas, mira. Con ese mismo nombre, Alcalde Sonora. También acá dice Mexicolombia. Big Man. ¿Quién más la canta? Que me dijeras de quién es el artista, ¿verdad? Bueno, pues

0: 4477-107-7723. Vámonos con rola porque estamos en las alternador. Dime con qué rolón sabroso te voy a complacer el día de hoy. ¿Ok? Así que vámonos, chicos. Vámonos con rola. Vámonos con... Nada más me emociona. Nada más. Sí, no, así no se vale. Así no se puede. Gracias con el Shisharo, gracias. Órale, ahora sí, listos, vámonos. Esta canción de King Africa que se llama Salta. Son las 3 de la tarde con 48 minutos. ¡Pimo!
1: ¡Pimo! ¡Paca la chela, Pimo!
0: 3 con 49. ¡Y!

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1: ¿Qué tal, amigos de Ciudad Hidalgo y Marabatío? Yo soy Chuy Morales y estas son las noticias. 6 de los 7 acusados por la fiscal pública acudieron a comparecer en el relación al por huachicol fiscal contra los hermanos Farías Laguna. La defensa del vicealmirante Manuel Robledo y del contraalmirante Fernando detalló que 6 marinos rindieron entrevistas ministeriales en la Fiscalía Especializada en Materia de Delincuencia Organizada. Las comparecencias duraron 11 horas y fueron encabezadas por el abogado Epigmenio Mendieta Valdés y su equipo, con la participación del Ministerio Público Federal. De acuerdo con la defensa de los hermanos Farías Laguna, las declaraciones defensoras de los inmigrantes y sus familias, las agrupaciones manifestaron su indignación por el deceso de Prisciliano Trejo de Dios en un hospital de Georgia, centro de detención. Uno de los mayores del país, Janito, como era conocido, padecía leucemia y solicita el paseo unas 2 semanas después de ser detenido por ICE en Carolina del Norte, según sus... Al sentirse mal, solicitó atención médica. Sin embargo, ICE no se la proporcionó durante 8 días, hasta que finalmente lo llevaron al hospital el 13 de julio. Para el 15 de julio, Trejo se encontraba en coma y el ICE contactó a su familia para transferirle su custodia, dijeron las organizaciones. Trejo murió el 24 de julio en el hospital, de acuerdo con la familia del mexicano, algo que el ICE no confirmó hasta el jueves. El secretario de Seguridad y Protección Ciudadana, Omar García Carfush, reveló el motivo por el cual mandaron a asesinar a Carlos Manso, entonces alcalde de Uruapan, Michoacán. Ramón Ángel fue detenido en Jalisco. Labores de inteligencia lo ubicaron en Atotonilco del Alto, donde se llevó a cabo un operativo coordinado entre fuerzas federales y estatales. García Carfush, que la movilización a cabo en la colonia Las Naranjas, donde los uniformados

0: Armados fueron agredidos a disparos. Autoridades repelieron la agresión, lo que dio paso a un habitante fue abatido. Además de Ramón Ángel, un sujeto identificado como Jesús Salvador N. fue asegurado. Las movilizaciones se aseguraron armas de fuego, cartuchos de diversos calibres y vehículos, entre otros indicios. Información 3 en Marbatín Morales. 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
10: Estamos de retoño, estamos de regreso, estamos con todos ustedes. Oigan, pues están con nosotros Puertas, hace su debut, pero para que nos platique un poquito, compadrito, ¿cómo andamos, amigo?
11: Bien, bien, bien, aquí estamos saludando a todos los que nos escuchan aquí en Marabatío, pues contentos y felices porque hoy es nuestra inauguración del circo de los Tony Brothers aquí en Marabatío.
10: Amigo, oye, hoy abre sus puertas, hoy abre su carpa, hoy el gran debut de este bonito circo, los Tony Brothers. Oye, pero antes de comenzar con la plática, la charla, oye, pues vamos a, ¿qué te parece, pues, de los boletos que nos trajeron para todos ustedes?
11: La sorpresa.
10: Exacto.
11: ¿Verdad? Tenemos 15 pases. 15 pases es un niño o adulto para el día que deseen. Ya ves que los boletos que estabas dando son únicamente y exclusivamente para hoy, para
10: hoy, el debut.
11: Pero es

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1: 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Oye, compadrito, oye, pues hoy nos acompaña el día de hoy con nosotros nuestro buen amigo, el payaso Caratriste y el payaso Robertín. Amigos, ¿cómo estamos, compadritos?
2: Hola, hola, bien, bien. Muchísimas gracias por la oportunidad de estar aquí y estamos muy felices y invitamos a toda la gente que se venga a la función de esta noche. Vamos a tener dos funciones.
1: Usted y el payaso Robertín, amigos, ¿cómo estamos, compadritos?
2: Hola, hola, bien, bien. Muchísimas gracias por la oportunidad de estar aquí y estamos muy felices y invitamos a toda la gente que se venga a la función de esta noche. Vamos a tener dos funciones.
1: Hijo, mira, si no le vienes, no te saco 10 o cómo fue el show. Así fue nada más decirte, tienes talento, chavo, pásale para acá. Uh-huh. Así de, oye, pues invítalos a todos el día de hoy para que te vayan a ver al circo de los Tony Brothers el día de hoy y las funciones que vamos a tener.
3: Chais. Órale. Y otra.
0: El Libramiento Sur. Ahí está. Queda aclarar también que te preguntaban las personas. Tenemos amplios trajes. No batallen para que se vengan con toda confianza al circo de los Tony Brothers, 6 de la tarde y 8:15 de la noche. Temprano, lleguen con tiempo.
1: Oye, la dulcería también espera. Es lo que a mí me llama más la atención, la dulcería. ¿Qué es?
2: Es un espectáculo familiar para toda la familia.
0: Acróbatas como Regio Robertini, acróbatas, payasos, payasos musicales, el Globo de la Muerte, guapas chicas trapecistas. O sea, hay
1: perfecto, funciones 6:15 y 8:15, ¿verdad?
0: Así es.
1: Perfecto. Hoy, el día de hoy, abre su garabatío atrás de la... Yo también soy tradicional, ¿eh? Amigos, te invito para hacernos invitándonos, aunque tú quieras, para niños, pases. Lo único que tienes que hacer es venir a las oficinas de Radio Sensitiva. Alrededor es... Hoy, gran debut. ¡Eso! Vámonos entonces con rola, vámonos con música. Esta canción que se llama La Cumbia de la Cuna. 2.

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1: Cuerdo y el debut del circo Tony Brothers. Aquí el día de hoy tenemos boletos. Dios, es hasta agotas. Es para la función que tú quieras y el día que tú quieras. ¿Salen? Bueno, siempre y cuando, pues, tío, ¿verdad? Ahí ya no aplica, ¿ok? Puedes, pues ya, si tú quieres. Sí. Ok, vámonos entonces. Mándame. ¿Por qué no colgaron? ¿Por qué? Quedé como novia, vestida y alborotada. Así merengas me siento. Mándame tu nota de voz y solicítame tu 2x1. Sí, exactamente. Vámonos entonces con este 2x1 de tierra. 4 con

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0: ¡Ay, que se sienta el fin de semana, Pimo!
1: ¡Pimo! ¡Saca la chela, Pimo!
0: ¡Que se sienta el ambiente! Mándame tu nota de voz. O mándame. Mándame, ¿qué me mandas? ¿Tu nota de voz o me marcas? Discúlpeme, me quedé así pensando, venido qué flow, a ver qué chao. ¡Vámonos!
2: Muy buenas tardes, amigo Choco.
0: ¡Amigo!
2: Industria del amor.
0: Oh,
2: y un saludo a todos los escuchas, al compa Juan Sin Miedo, al compa José y toda la gente del poblado.
0: ¡Órale!
2: Amigo Choco, como que se corta la radio.
0: Ok.
2: No sé qué, cuál sea el problema del internet o le cambio a la estación La Qué Buena y allá no se corta.
0: Ok. A ver, amigos,
2: hay
0: por ahí.
2: Saludos.
0: Saludotes, compadre.
2: ¿Qué se puede hacer, amigo Choco?
0: Va, ahorita lo checamos, amigo. Gracias.
2: Parte de Después de lo Alegre, no se ha escuchado casi la radio.
0: ¡Órale!
2: Buen día, no sé si sea por la calor acá en Utah. Saludos.
0: Amigo, gracias por reportarnos, gracias amigo, por eso hay que cambiarse a Mega. Le mando un abrazote, amigo Juan Valdés, allá hasta la Unión Americana, compadrito. Sí, imagínense que digan los de Mega, sí, jalo hasta allá, hasta la Unión Americana, sí, jalo. Ah, un abrazote, compadre, para ese solecito. Pimo, ¿qué se hacen estos? En estos casos, Pimo, pues saca chala, chelas.
1: Pimo, saca la chela, Pimo.
0: ¡Órale, Pimo! ¡Vámonos con rola! ¡Vámonos con éxitos! ¡Vámonos con este 2x1 para mi compadre que nos lo acaba de solicitar de la industria del amor! Son las 4:30.
3: ¡2x1!

fin de semana. Vámonos con más 2x1, Pimo.

0: Carlos Pimo. Bueno, bueno.
1: Bueno.
0: Hola.
1: Hola.
0: Dime, ¿de qué va a ser tu 2x1? ¿De quién será? Bueno.
1: ¡Del trono de México!
0: ¡Del trono de México! ¡Órale! ¡Te mando un abrazote bien enorme! Allá hasta el barrio de los Comaleros. ¡Chulada de tarde! Vamos con uno del trono de México. ¿Listos, chicos? ¡Vámonos! ¡Vámonos con este 2x1 del trono de México! Son las 4:39.
2: A mi lado. 2x1.

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0: estás, primo? Que es fin de semana, primo. Es más, vamos con la información y después que los pimos se vayan, después que los pimos se vayan poniendo en contacto con nosotros. ¡Los pimos! Hoy en este bonito Viernesuki. ¿Listo, chicos? Gracias. Listos, listos. Yo ya estoy ready, dice mi amigo Juan Sin Miedo. ¡Ándale! ¡Vámonos! ¡Vámonos! Ah, calajo, lajo, así no era. Y... no, no, no, les digo, chicos, ando tremendo el día de hoy. Ay, caray, a ver, ¿cómo que no, chicos? ¿Cómo que no? A ver, vámonos, a ver, todos tienen que estar acá. Sí. A ver. No, no está. Órale, va que va. Órale, vámonos entonces con la información. ¿Listos? Gracias. 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Sale, dice para que descansa, Pimo. Buenas tardes. Gracias, Pimo. Pima, gracias, Pima. De ahora en adelante ya no van a ser mis compas. De ahora en adelante van a ser mis pimos o mis pimas. ¡Pimo! ¡Saca las chelas, Pimo!
1: ¡Pimo! ¡Saca la chela, Pimo!
0: ¡Órale! ¡Que es fin de semana! A ver, que mis pimos se vayan reportando en estos momentos. A ver cuántos pimos somos el día de hoy. Que me vaya mandando mensaje los pimos. A ver, ¿cuántos pimos hay?
1: ¡Pimo! ¡Saca la chela, Pimo!
0: ¡Órale! Dice para acá, Pimo, ya somos dos. ¡Órale! Ya somos dos, dice. ¡Órale! Gracias, te mando un abrazote, Pimo. Vámonos con otro mensaje, gracias. Y ahorita nos vamos a lanzar con el último 2x1 del día de hoy. Pero quiero que se vayan reportando mis pimos. ¡Claro que sí! Gracias, chicos del Mario. Ahora ya no les voy a decir, chicos, les voy a decir pimos. A ver, vámonos. A ver, por aquí, a ver, vámonos. A ver, ¿cuántos pimos hay?
2: ¡Saca las chelas, primo!
0: ¡Eso! ¡Ah, ya somos más, primos! ¡Ah!
1: ¡Pimo! ¡Saca la chela, Pimo!
0: ¡Órale! ¡Gracias! Dice, saludos para el pollo. ¡Órale, saludos para el pollo! ¡Va que va! Dice para acá, ¡Pimo! ¡Saca las aguas saca las aguas porque no tomo, Pimo! ¡Gracias, Pima! ¡Te mando un abrazo, Pima Karina! ¡Y hasta la Unión Americana! ¡Pero yo sí me echo una fría, Pima! ¡Saque las frías!
1: ¡Pimo! ¡Saca la chela, Pimo!
0: ¡Órale! ¡Vámonos con más! A ver, ¿hay más notas de voz? ¡Gracias! ¡Ay, están tremendos mis pimos! ¡Mis pimos! A ver, que se vayan reportando mis pimos.
3: ¡Saludos, primo!
0: ¡Eso!
3: ¡Buenas tardes, primo!
0: ¡Eso, Pimo! De ahora en adelante, lo acabo de decidir, ya no son mis compitas, ahora son mis primos. ¡Sí! Todos son mis primos y todos son mis primas. Así, lo acabamos de decidir el día de hoy, que quede asentado hoy 31 de julio. Ya no son mis compas y de ahora en adelante, Me retiro como el compa Choco. Ahora soy su primo Choco. ¡Órale! ¿Les parece bien, chicos? Hay que renovarnos o morir en el intento. Dice para acá. Dice, para los chalanes del pollo también. ¡Órale! Que nos traen nos traen bien secos. A ver. Vámonos, tres más. A ver qué flow. Oye, traen una traen un mero flow, ¿eh?
3: ¿Qué quiere el negro? Una chela. ¡Una chela! ¿Qué es lo que quiere el negro? Una chela.
0: Quiero una bien fría. Una bien elodia. Una fría. Sí, que se siente el ambiente. A ver, vámonos.
4: Saludito pa'l pollo, que no estoy bien seco como el compa.
0: Órale, jalo chulo. Saludotes, vámonos con más. A ver, ¿cuántos primos hay?
5: ¡Hola, primo!
0: ¡Eso!
5: ¡Hola, primo Choco!
0: ¡Gracias!
1: ¡Primo! ¡Saca la chela, primo!
0: ¡Hola, primo! ¡Compadres! Oye, dice para acá, ¡Pimo! ¡Ya me reporto yo también, Pimo! ¡Saca las chelas, Pimo! ¡Órale! ¡Gracias, gracias, gracias, primo! ¡Gracias a todos mis primos! ¡Copitas! Llegamos y culminamos esta programación vespertina. Te deseo lo mejor del mundo. Te deseo todo el éxito. Te dejo con este último 2x1 que nos solicitaron. A ver, vámonos.
6: Buenas tardes, amigo Choco. ¿Me
0: buenas?
6: Con placer con mi 2x1, con Bronco, por favor, o con Pancho Barraza. Gracias. Excelente fin de semana. Dios te bendiga.
0: Gracias. Abrazo. Muchas gracias. Te mando un abrazo. Algo de Bronco. Me parece perversamente bien. ¡Pima! Vámonos entonces con este último 2x1 del día de hoy, que es de Bronco. Así que hasta mañana, descansen, pórtense bonito. No guachamos, ya saben. 9 de la mañana es la cita en el último jalón, porque ya no aguantamos más.
7: ¡Ya no aguanto más!
0: ¡Eso! Así que hasta mañana, descansen, pórtense bonito, todos mis primos. ¡Hasta mañana! Son las 4:54 minutos.
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0: Los maestros de la congregación Luz de Vida hemos analizado profundamente el contenido de esta carta, la cual será leída y respondida inmediatamente. Adelante, maestro.
1: Gracias, maestro. Esta carta dice así: mi fecha de nacimiento es el 10 de mayo de 1985. Maestros, les mando esta carta para preguntarles por qué me he sentido mal. Mis malestares empezaron después de que me alivié de mi hijo. Acudí al doctor y ya le comenté que me salió una bolita en la cadera. Él me dijo que era acumulación de grasa, pero la bolita me ha crecido más y ahora me duele toda la cadera. Y quiero saber si es enfermedad normal, que tenga que tratarme con un médico, o si es provocado por alguien. Y también les quiero preguntar de mi pareja. La última vez que tuvimos contacto, que me habló por teléfono, solo me dijo que lo perdonara, que hizo algo y que era mejor que ya no me hablara, que era la última vez y quiero saber por qué razón. Él se encuentra en Estados Unidos, pero no estoy segura si sigue allí. Se despide de ustedes la mujer preocupada. Estimada amiga, la mujer preocupada, déjame decirte que lo de tu enfermedad sí es algo natural. Tal como el médico te lo dijo, debes hacerte ver de un especialista para que por medio de una intervención quirúrgica puedan solucionarte ese problema de la protuberancia que te salió. Y ya en cuanto a lo de tu pareja, mi querida hermana, tengo que decirte que él tiene embarazada a una mujer que conoció por allá y que se le ofreció, y aunque él no le hizo caso, ella siguió insistiendo por otro lado, al punto de que decidió hacerle un amarre a la mala. Y es por eso que él ya no quiere volver a hablar contigo, a pesar de que él quiere mucho a tu hijo y a ti también. Así que, mi estimada hermana, la mujer preocupada, te aconsejo que me visites con una fotografía de tu pareja y no te preocupes más y deja eso en nuestras manos. Adelante, maestro, siga usted.
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tal, amigos, amigos? Muy buenas tardes. Gusto en saludarles. Oigan, pues ya viernes. Ya viernes, ya casi llegando. Bueno, pues ya llegamos al fin de semana. Llegamos también al final de este mes, el de este mes de julio. Esperando que haya sido, pues, haya sido el todo el mes, que les haya ido de lo mejor de lo mejor. Y esperando que en agosto, pues igual a todos nos vaya súper bien. Que en un agosto sea lleno de muchas bendiciones, ¿verdad? Eso esperamos, yo creo que todos, la mayoría. Oigan, amigos, el día de hoy, recordando que todavía los pequeñitos, pues están de vacaciones, pues el día de hoy, todavía el día de hoy se pueden reportar. Amigos, ya se la saben, plebes, ya se la saben. Ahí tienen que mandar su notita de voz. Hey, ¿qué tal, comandante de la rumba? Me llamo tal y tal, quiero que me complaces con alguna canción. El día de hoy es libre, ya sea nueva, viejita, del recuerdo, una super nueva. La canción que tú quieras, yo te mando, ¿vale? Pero tienes que mandarme tu notita de voz y tiene que ser voz de pequeñín, ¿vale? Tiene que ser voz de un plebito. Así es que, bueno, pues, amigos, ¿qué les parece si nos vamos con algo nuevezón? Vamos a iniciar con algo chido. ¿Con cuál será? Una acá, no sé. Ah, ¿qué les parece si nos vamos con algo de Grupo Frontera? O no, mejor algo de Los Tucanes o... Los tucanes de Tijuana, algo así, como, no me acuerdo cómo dice Choco. Los tucanes de Tijuana, no me acuerdo cómo está ese rollo, pero bueno. Vamos a ver, ¿dónde están Tucanes de Tijuana? Andamos rero y vámonos con esa rolita, es de lo más nuevecito de Los Tucanes de Tijuana. En este momento ya son las 5:06. Les recuerden que ya me pueden mandar su notita de voz. También les voy a estar recibiendo llamada al 447-107-7723. Es el número de camionas.

0: Venga, ya estamos de vuelta. Oigan, amigos, bueno, pues seguimos con más. Recuerden que la línea está libre, está abierta para que me puedas ya echar tu llamada, ¿vale? Ve, pequeñito, pequeñita, agarra tu teléfono, agarra el teléfono de mamá, agarra el teléfono de papá. Ponle ahí, marca al 447-107-77-23. Te voy a recibir tu llamada, te lo voy a decir más lentamente. Marca al 447-107-77-23. Y te voy a recibir tu llamada luego. Así es que échame ya tu llamada o échame tu nota de voz. También dile, no, ya digo que ya todos saben. Así es que agarra el teléfono de mamá y mándame la nota de voz también al WhatsApp de Radio Sensitiva. Ya se saben el número, 447-107-77-23. Acá de ese lado, vamos a ver qué rollo. Ah, ya tenemos nota de voz. Esperemos que sea un pequeñín, pequeñita. Vamos a ver qué onda. ¿A dónde está? Aquí está. Si le dan volumen, qué chido, ¿eh? Venga.
1: Comandante, yo sé que es.
0: A ver, el amigo Rigo. Muy
1: para los pequeñines. Pero quiero. Si me puedes complacer. Con la canción de. El Grupo Bronco.
0: De Grupo Bronco, claro que sí, con una canción de Grupo Bronco. De Grupo Bronco, Bronco. acá de este lado nos dicen: hey, amigo, amiguito. No me dejan poner bonitas canciones. Gracias, lindo fin de semana para todos. Ah, caray, qué rollo. A ver, vamos a ver qué onda, qué show. Qué rollo con eso. Dice: gracias, amigo. Qué rollo. ¿Qué está pasando? Algo está sucediendo que no nos están llegando los... que no están entrando las llamadas. Bueno, ahorita lo checamos, ¿vale? Ahorita lo checamos. Mientras tanto, vamos a seguir con más. Vámonos con más de la buena música. ¿Qué les parece si ahora nos vamos con algo acá? Ah, ¿cuál será? Es que, no sé, hoy traigo como que mucho ambiente. Como muy... no sé, ya traemos ganas de fiesta. Ya como que el cuerpo ya quiere salir a desestresarse. Ya quiere salir de la rutina. Así es que, no sé, ¿nos vamos con la Chona o nos vamos con algo de... o algo de Pedrito Fernández? Oye, también esas están chidototas. La Mochila Azul, amigo, María, la de los hoyitos. Híjoles, esa está bien también. Mi Salón de Fiesta. Ah, vámonos con Mi Salón de Fiesta de Pedrito Fernández. Amigos, recuerden que plebes, ya repórtense por aquí conmigo, con su amigo el comandante, su amigo Kevin el comandante. En este momento ya son las 5 con

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Venga, bueno pues amigos, vamos a continuar con más. Estamos teniendo problemitas para recibir las llamadas a los pequeñines. Así es que yo creo que el día de hoy, por la lluvia y todo ese tema, ya ven que de repente los truenos y todo ese rollo, entonces complica un poco las cosas con la con el tema de la señal. Entonces, para no estarles por ahí que me estén llamando y no entre la llamada o cosas así, bueno, pues mejor, ¿qué les parece si cambiamos de dinámica? Ahora nos vamos a ir con algo de música cumbia, ¿vale? Les voy a estar recibiendo, pues, por aquí sus mensajes de WhatsApp. Así es que échame ya tu mensaje de WhatsApp. Échame ya tu mensaje de WhatsApp. ¿Cuál cumbia chidota quieres? ¿Quieres una cumbia sonidera o qué show? ¿Qué rollo? Vamos a cambiar de... Vámonos ahora entonces con las cumbias. Primero tenemos a Llama y Azul, el nuevo sonido. Vámonos con esta que se llama Cumbia Claudia. En este momento ya son las 5:27.

Venga pues amigos, vamos a seguir con más de la música cumbia. Vamos a ver qué rollo. Amigo comandante, buenas tardes, espero te encuentres muy bien. Hoy en este viernes, ya comienzo de fin de semana. ¿Me puedes complacer con una canción de una cumbia? Una cumbia de la cerveza con Grupo Soñador, va que va. Oigan, creo que no la había escuchado, pero bueno, vamos a buscarla, ¿vale? Amigo, con Grupo Soñador, por favor, para escucharla, ya que estoy aquí descansando y escuchando tu bonito programa, claro que sí. Bueno, pues vamos a checarla, amigos de producción. Como que me sonó interesante ese tema. Como que, no sé, creo que algo me dice que está chida, ¿van? Algo me dice que está buenísima. Buenas tardes, comandante de la rumba. Compláceme con la cumbia de los ferrocarriles. Saludos desde Chicago, Illinois. Gracias. El amigo Juan, ¿cómo se la disfruta el amigo Juan? Nos manda por aquí una foto. Bueno, les voy a mandar el contexto. Dice, buenas tardes, amigo Kevin. Aquí llegando de hacer una recarga, pero no de teléfono. Aquí, pasé un calorón insoportable. Hay que hacer una carnita asada y ya tiene por ahí la carnita asada. Las frías, pues, a su temperatura como debe de ser, compadre. A su temperatura 10 de 10. Sudaditas, bueno, ya mejor para qué les digo más, ¿eh? Ya, dejémoslo así, que ya las tiene a su temperatura como debe de ser. Dice, las frías no pueden faltar. Póngase ramito de violetas, por favor, con banda El Mexicano. Híjoles, amigo Juan, nada más que cambiamos de dinámica, amigo. Ya únicamente estamos mandando cumbias. Y un saludo para el compa Juan Sin Miedo, al compa José, a todos los radioescuchas. Échale buena música, amigo Kevin. Vamos a escuchar entonces la cumbia de la cerveza. Oigan, sí la había escuchado, sí la había escuchado. Pero no sabía que se llamaba cumbia de la cerveza, ¿eh? ¿Cómo no escucharla? ¿Cómo no conocerla? Vamos a escuchar entonces la cumbia de la cerveza.

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0: Amigos, amigos, bueno, pues seguimos con más de la música cumbia. Vamos a ver qué otra canción nos solicitan por acá de ese lado. Dice, amigo Romero, se va mucho la señal desde las 2 de la tarde. No he tenido, se va y se viene, te escucho desde la Ciudad de México. Ojalá y puedan arreglar eso. Estoy muy triste porque me quedé en la que me gusta, en de Rocío Dúrcal. Va quedando, sí, híjoles, es que ahorita de repente, cuando está lo de las lluvias, pues por las tormentas eléctricas y todo ese rollo, de repente se batallamos poquito ahí con la señal, pero no te preocupes, los amigos de los amigos técnicos siempre están ahí a la orden. Yo creo que pronto lo van a corregir, ¿vale? Ya creo que ya están trabajando en eso. Gracias de todos modos por tu comentario. ¿Qué tal, comandante de la rumba? Soy tu amigo Huicho. ¿Me puedes poner la canción de El Burro Loco? Con la máquina musical, y que pases un excelente fin de semana. Acá nos dice, saludos desde Cincinnati, la cumbia Hoja en Blanco. Gracias para toda la familia Espinosa Ponce de Pomoquita. Acá nos dicen, hola, buenas tardes, amigo comandante de la rumba, como todas las tardecitas al 88.3 y pasaditos. Por favor, compláceme con una canción de Los Yairas, Solo Yo Me Quedé. Y un saludo para todos mis primos de Radio Sensitiva. Muchas gracias y que tengas bonita tarde. Claro que sí. Bueno, pues amigos, les voy a mandar la información de todos los días. Les voy a dejar en programación las cumbias que me están solicitando, ¿vale? Así es que todos su atención. Bueno, pues amigos, recordarles que ya tenemos nueva dinámica también. acá de este lado. ¿Qué rayo? Que están batallando nuevamente con la señal. Sí, les digo que no se preocupen. Los amigos de producción ya están trabajando al 100% en todo eso. Bueno, pues amigos, pasarle la información de que ya tenemos nueva dinámica de Radio Sensitiva. Sí, escuchaste bien. 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Así es que, bueno, pues amigos, vamos a ver, tenemos llamada, vamos a ver qué rollo. Bueno. Bueno. Buenas tardes, el comandante aquí, ¿quién allá?
1: Aileen.
0: Aileen, amiga Aileen, ¿qué te encuentras haciendo en este momento, Aileen?
1: Jugando.
0: Oye, ¿y qué andas jugando? ¿Andas jugando tú solita? ¿Con quién andas jugando?
1: Con mis hermanas.
0: Con tus hermanos. ¿Quién son tus hermanos? ¿Quieres mandarles saludos? ¿Cómo se llaman tus hermanos? Mándale saludos para todos tus hermanitos.
1: Michelle y Sofía.
0: ¿Y quién más? Saludos, mándale saludos a tu mamá. ¿Quién más le quieres mandar saludos?
1: A mi papá Osman.
0: Ah, va que va. ¿A quién más? A tu mamá, ¿no? Ah, venga, mándale saludos entonces a tu mamá.
1: También.
0: Va que va.

0: Ni idea.
1: Ah, nada más así se llama.
0: Sí.
1: Va, que va, cumbia sonidera. Ahorita te la mandamos, ¿vale?
0: Muchas gracias.
1: Órale, gracias a ti, Aileen, por comunicarte con nosotros. Que tengas excelente tarde, Aileen. Va, que va. Ay, esa Aileen trae un flow cachido, ¿eh? Trae buen ambiente. Una cumbia sonidera, dice la que sea, nada más que sea cumbia sonidera. Estamos ahora sí en lo de las menciones de todos los días, la información de todos los días. 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Bueno, pues amigos, llegamos al final de este programa. Ya en viernesito, ya en fin de semana, pues deseándoles que tengan el mejor de los fines de semana, el mejor inicio de semana, que lo disfruten al máximo, que se la pasen bien, bien chidote. Así es que, bueno, pues amigos, ya me despido, pero recuerden que mañana tenemos programa con el amigo Choco. Ya se la saben cómo se pone el cotorreo con el amigo Choco. Mañana vamos a estar bien frescos como la lechuga por aquí con ustedes. Así es que, amigos, mañana nos vemos, nos escuchamos a partir de las 9 de la mañana con el compa Choco en el último jalón.
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